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2: Son las 6, con un minuto.
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5: Hola, ¿qué tal? Buenas tardes. Les saludo nuevamente con gusto. Yo soy Víctor Manuel Romano y le presento la actualización informativa de Diario de Morelos. En su conferencia semanal de este martes, la gobernadora de la entidad, Margarita González Arabia, dio a conocer las inversiones y reinversiones que se han tenido en el estado en los últimos 2 años. El Instituto de la Educación Básica del Estado de Morelos, el IEBEM, dará continuidad a sus actividades académicas y administrativas luego de haber sido designado un encargado de despacho. En Morelos, los hermanos separados por un divorcio podrán mantener la convivencia con sus hermanos, abuelos y otros familiares, de acuerdo con el decreto 1173 que fue publicado en el periódico oficial Tierra y Libertad, que establece que a partir de ahora los jueces deberán de fijar un régimen de visitas, comunicación o convivencia para preservar los vínculos afectivos familiares. La presidenta de México, Claudia Sheinbaum, se reunió con integrantes de pueblos indígenas y dio a conocer su intención de que el Fondo de Aportaciones de Infraestructura Social de Pueblos Indígenas y Afromexicanos estén establecidos en la Constitución mexicana. Esta es toda la información al momento. Le invito a que mañana miércoles sintonice a las 8 de la mañana aquí en la 99 a mi compañero Salvador Valora. Mientras tanto, que tengan una excelente tarde.
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¡Hey familia! Llegamos a esta sección que te encanta, donde siempre ponemos a competir situaciones hipotéticas para ver cuál sería tu reacción. Y por supuesto nos divertimos mucho compartiendo contigo, porque llega Usted qué haría en esta tardecita deliciosa de martes. Y fíjate, ¿usted qué haría si en un restaurante le cobran una cuenta mucho menor a la que consumió? Regresas el dinero, le dices al mesero, oye, me estás cobrando de menos, esto no fue mi cuenta. O mira, dices, ni modo, problema de otro, problema del que no se dio cuenta. ¿Usted qué haría? 777-491-991. Recuerda que aunque usted es el usted que haría, seguimos con esta temática de escuchamos, no juzgamos.

0: 991-991 es el teléfono de WhatsApp para que tú sigas participando en esta hora en el Usted qué haría. Y sí, ¿qué harías si llega la cuenta de tu consumo y tiene dinero de menos? Haz de cuenta que consumiste 700 pesos y únicamente te están cobrando 500 o 400. ¿Qué haces? ¿Pagas en ese momento y te vas o regresas muy amablemente la cuenta y le dices, oye, te equivocaste, me estás cobrando de menos? Vamos a escuchar qué nos dicen por acá. Hola, hola.
1: Pues yo la verdad, así siendo 100% sincero, yo digo que no, yo realmente diría, no, pues me cobraron de menos, pues ya ni modo, el problema pasó, sé que suena medio gandaya, pero pues bueno, hay veces que uno tiene la suerte, etcétera, etcétera, porque bueno, yo sé que si yo me equivocara probablemente también me harían lo mismo, entonces pues hay que aprovecharle, ¿no? Eso es lo que yo digo, pues Ceci, no me juzgues, así es como yo pienso que pasaría.
0: ¿Tú qué harías? Aquí nada de mensajes moralistas, opiniones reales de la familia 99. Yo creo que haría lo mismo, aplicaría lo mismo. Sí, no es muy correcto, pero pues ni modo, o sea, así le enseñas al otro a poner atención en su trabajo y que anote bien las cosas, porque creo que a todos nos ha pasado de que si te equivocas en el trabajo, pues hay una consecuencia. Pero ¿tú qué harías? Tú sí le dirías, mira, yo voy a ser buena persona contigo, cuéntanos, porque igual depende del mood, ¿eh? Si voy en un mood muy, muy tranquilo, muy alivianado, si le digo, oye, mira, está mal, para que no pase nada. Pero si voy en un mood de que, mira, no quiero discutir, ni modo, te equivocaste. Pero ¿ustedes qué piensan? 777-491-991. 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
2: Familia, ha llegado el momento de despedirnos de las tardes noches, pero no le cambies porque ahorita regresamos con Ceci, no me juzgues, ya te la sabes. La pregunta picante de la noche, la pregunta picante del día, así que vamos a un corte comercial, pero no le cambies.
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noches 99. Recuerda que te continuamos acompañando hasta las 9 de la noche. Si nos acabas de sintonizar, siéntate, pásale a la cabina, ponte cómodo. Yo soy Ceci y siempre te acompaño en Buenas Noches 99. Y bueno, en este momento hemos llegado a Ceci, no me juzgues. En un ratito más te estaré adelantando cuál es el tema de este día. Mientras tanto, ponte cómodo y estás en la 99, tu estación favorita en Morelos.

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2: Ceci, no me juzgues, sí, efectivamente ya estamos en uno de los meses más terroríficos por excelencia, porque primero está el Halloween, esta tradición que hemos adaptado de los extranjeros, pero lo mero mero bueno de nosotros es el Día de Muertos. Eso no le quita la importancia de este mes, que es el más terrorífico. Así que a través del WhatsApp 777-491-991, cuéntanos cuál es ese personaje de las películas de terror que te encanta, que por alguna razón dices, wow, o sea, es un 10 de 10, me saca unos buenos sustos. Así que recuerda que aquí escuchamos, no juzgamos, si no me juzgues, pero mi personaje de terror favorito es a través del WhatsApp 777-499-1991.

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1: 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(99) 499-1991 es el teléfono de WhatsApp para que ustedes sigan participando y mandándonos sus audios. ¿Cuál consideran que es ese personaje de terror que más les ha causado impacto? Hola, hola.
2: Hola, aquí escuchando la 99. Yo creo que el personaje de terror más icónico es Chucky, pero el que más da miedo, bueno, personalmente, el que a mí sí me traumó cuando era niña, era Freddy, el de Pesadilla en la Calle Elm, o el de It, pero la versión, la original, la viejita, la escena del baño. Creo que esos dos me traumaron, pero siento que el más icónico, el más conocido, sí podría ser Chucky.
1: Oigan, sí es cierto, creo que Chucky fue el trauma de una generación completa de niños que veían esta película a escondidas, que probablemente estas películas fueron parte de una travesura que le hacías al más chiquito de la familia para traumarlo, porque sí, es todo lo que hay en contra, porque todos de chiquitos tenemos muñecos y qué miedo que de la nada tu muñeco se empiece a mover, te empiece a hablar. Entonces sí, creo que Chucky ha sido uno de los más característicos y más icónicos de esta temporada, pero déjanos saber cuál es tu personaje más icónico a través del WhatsApp.

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Oigan, familia, les recuerdo que a través del WhatsApp 777-491-991 ustedes pueden seguir participando con nosotros, mandando sus saludos, sus felicitaciones desde donde nos están escuchando, y con mucho gusto les mandamos ese saludito de parte del Team 99. Vámonos con más música. 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

0: 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Vámonos con otro audio de la familia 99. ¿Cuál es ese personaje icónico de alguna película de terror? Hola, hola.
1: Hola, Ceci, ¿cómo estás? Buenas tardes. Pues fíjate, te digo, realmente yo no soy fan de las películas de terror, pero pues supongo que si hablamos de personajes icónicos, se me ocurre mucho la de la niña del exorcista, esa película que de niña sí, como que no la vi completa, pero me dio mucho miedo. Y también podría decirte que la niña del aro, ¿no? Que son personajes como muy, muy icónicos, siento yo. A lo mejor también ya hablando de qué tan famosos son, pues podría decirte que... Michael Myers, de esa película El Asesino, también podría ser, pero no me juzgues, la verdad es que no soy tan fan de las películas de terror, entonces a lo mejor no conozco mucho.

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0: Bienvenidos a esta segunda hora. Sigan participando a través del WhatsApp 777-499-1991. Pero ahora díganos cuál es la rola que les salvó en este martes. Así que participen y por supuesto estaremos poniendo la rola que elijan.
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La rola que te salvó en este día y por elección de la familia 99 es ¿Por qué te vas? De Janet. Una rola, pues, que, no sé, nos evoca a la emoción, nos evoca también como al sentimiento, a la tristeza, pero con un ritmo espectacular y, por supuesto, que ha sido una de las canciones que ha marcado generaciones. Así que disfruta de la rola que te salvó el día, ¿Por qué te vas? De Janet.

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1: Familia, ha llegado el momento de despedirnos. Muchísimas gracias por permitirme acompañarte en esta noche deliciosa de martes. Yo soy Ceci. Mañana nos volvemos a escuchar en punto de las 4 de la tarde. Mientras tanto, que tengas una excelente noche y un excelente descanso. Bye, bye. 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
3: ¿Ya sabes qué preparar para la comida de la semana? En el platillo sabio de hoy, la chef Mónica Mannion nos comparte una receta de lomo de cerdo en salsa cremosa de mostaza. Una opción sin complicaciones para que comas bien y cuides tu presupuesto.
4: Y para complementar con algo dulce y lleno de energía, en esta guía de consumo te compartimos los beneficios de la manzana y algunos consejos para elegirlas y conservarlas frescas en casa. Acompáñanos en Revista del Consumidor Radio.
5: Bienvenidas y bienvenidos a Revista del Consumidor Radio. Soy la chef Mónica Mannion y para el platillo sabio profeco de esta ocasión prepararemos un delicioso lomo de cerdo en salsa cremosa de mostaza acompañado de un puré de papa rústico. Los ingredientes que vamos a necesitar son 900 gramos de lomo de cerdo, 5 papas blancas grandes, 200 mililitros de crema, 2 cucharadas de mostaza Dijon, el jugo de un limón y su ralladura, 60 gramos de mantequilla sin sal, 500 mililitros de leche, 3 dientes de ajo finamente picados, un pequeño manojo de perejil, aceite, sal y pimienta al gusto. Vamos al procedimiento. Comenzaremos pelando las papas y cortándolas en trozos grandes para cocinarlas en agua con sal durante 10 minutos hasta que estén suaves. Escurrimos y machacamos con 60 gramos de mantequilla sin sal y leche caliente. De verdad, no tienen que machacar hasta que se quede muy suave la papa. Podemos dejar esos pedacitos que nos van a dar una textura rústica y es exactamente la que necesitamos. Para terminar el puré, sazonamos con sal y pimienta negra molida. No hay que olvidar probarlo para saborear la sazón y que este sea de nuestro gusto. Cortamos el lomo en medallones y después lo salpimentamos. Ojo, es muy importante lavarnos las manos después de manipular la proteína para evitar cualquier tipo de contaminación. Después, agregamos 2 cucharadas de aceite al sartén, doramos los medallones por ambos lados hasta que estén bien sellados y cocidos. Para esto, el sartén debe estar bien caliente. Los retiramos y los reservamos en un plato para que en esa misma sartén cocinemos la salsa y tome el sabor de la proteína y el sellado. Para la salsa, sofreímos ahí mismo 3 dientes de ajo finamente picados. Luego, añadimos 3 cucharadas de mostaza Dijon, 200 mililitros de crema, el jugo de un limón y su ralladura. Mezclamos y cocinamos a fuego bajo durante 2 o 3 minutos. Y no se imaginan qué espectáculo de salsa. Se puede utilizar con cualquier otra proteína o pasta. De verdad, la tienen que probar. Regresamos el lomo a la sartén, lo cubrimos con la salsa y lo tapamos. Dejamos cocinar 2 o 3 minutos. Para emplatar, servimos 2 medallones de lomo, los bañamos con esa deliciosa salsa y servimos una porción generosa de puré de papa. Lo último es darle ese toque fresco y agregamos el perejil finamente rallado. No olviden que el platillo sabio profeco es fácil de preparar, tiene muy buen sabor, aporta un balance nutricional y en este caso rinde para 6 porciones. Anímense a prepararlo y cuéntenos en nuestras redes sociales cómo les fue. No olviden que también pueden ver esta receta en el canal de YouTube Profeco TV. Soy la chef Mónica Mannion y fue un gusto cocinar con ustedes en Revista del Consumidor Radio. Hasta pronto.
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3: La manzana es una de las frutas más comunes e indispensables en nuestra mesa. Está presente en nuestra historia, en la ciencia, en el arte y en la gastronomía.
4: Este fruto viene del manzano, un árbol de la familia de las rosáceas. En estado silvestre, este árbol alcanza más de 9 metros de altura.
3: Sin embargo, para facilitar la cosecha, los cultivos comerciales lo mantienen entre 3 y 4 metros. Así es mucho.

0: antioxidantes que protegen las células del estrés oxidativo.
1: Son una gran fuente de vitamina C, potasio, calcio, hierro y vitaminas del complejo B.
0: Y por si fuera poco, es muy baja en sodio y grasa.
1: En nuestro país, el consumo anual es de 8.4 kilos por persona y nuestra temporada de cosecha va de agosto a octubre, aunque septiembre es el mes de mayor disponibilidad.
0: Los principales estados productores en el 2024 fueron Puebla, Coahuila y Chihuahua, siendo Chihuahua el lugar con la mayor producción a nivel nacional.
1: Conocer las variedades te ayuda a aprovechar al máximo su frescura y propiedades. Aunque existen cientos de tipos en el mundo, las principales que se comercializan en México son:
0: la Golden Delicious es la más producida en nuestro país. Es de color amarilla verdosa, muy jugosa y dulce.
1: La Red Delicious es inconfundible, roja, alargada y brillante. Su sabor es dulce y poco ácido.
0: La Granny Smith resalta por su color verde. Es firme, aromática y acidulada. Es la opción ideal para jugos y repostería.
1: La Royal Gala es de tamaño mediano, roja, crujiente, dulce y jugosa.
0: Y nuestra manzana criolla es pequeña, se cultiva en el centro del país y funciona muy bien para hacer dulces y conservas.
1: Ir al mercado y elegir las mejores manzanas es una experiencia para los sentidos. Busca piezas de color uniforme y brillante, acordes a su variedad. Evita las que presenten manchas o decoloraciones.
0: Un detalle clave es el rabillo. Prefiere las piezas que todavía lo conservan. Esto te ayudará a mantenerlas en buen estado por más tiempo, ya que al perderlo se acelera su maduración.
1: Toma en cuenta que las piezas más pesadas suelen ser las más frescas y tienen mucho más jugo.
0: Para revisar su textura, presiónalas ligeramente. Deben ceder un poco, pero sin sentirse blandas.
1: Acércalas a tu nariz. Una manzana fresca siempre tendrá un aroma suave y agradable.
0: Y al llegar a casa, el cuidado continúa. Puedes guardarlas en una bolsa de papel o de plástico dentro del refrigerador. Deja la bolsa abierta para permitir la circulación de aire y evitar el exceso de humedad.
1: Ten en cuenta que las manzanas liberan etileno. Este es un gas natural que acelera la maduración de otras frutas. Por eso, es mejor darle su propio espacio.
0: Además, si quieres retrasar su proceso de maduración y mantenerlas crujientes, puedes salpicarlas con agua de manera regular.
1: No olvides que cuidar nuestros alimentos es una tarea muy importante. Nos permite evitar los desperdicios, aprovechar lo que estamos comprando y valorar el trabajo de miles de personas en el campo.
0: Para tomar decisiones más informadas, revisa la Revista del Consumidor de este mes de octubre. Ahí encontrarás la información del programa ¿Quién es quién en los precios? De la Procuraduría Federal del Consumidor, donde te presentamos los precios mínimo, máximo y promedio del kilogramo de las distintas variedades de manzana.
1: Infórmate, compara y haz rendir tu dinero.
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1: Vamos, listo. Salud, muchachos, por esa mujer.

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1: Hey, hey, hey. Good morning, people. Gracias por estar con nosotros aquí en la 99 de Buenas con Miguel. Arrancamos en este miércoles, mitad de semana, 14 de octubre del 2026. Quincena llega ya, caray. Ahora sí necesitamos quincena. Ahora sí no traigo nada en la cartera más que una tarjeta, mi licencia y 10 pesitos. ¿Y ustedes cómo andan con esa cuestión? ¿Cuánto traen en su cartera? A ver si platicamos un poquito más adelante de esto, ¿no? Pero bueno, ya que llegue la quincena, por favor. Lo bueno que ya estamos listos para arrancar contigo a partir de este momento. Ya está la 1 de la tarde de Buenas con Miguel. Aquí en la 99, y lo mejor de todo, que creen, es miércoles, sí, lo sé, cerca de la quincena, pero además miércoles 2x1, así que pidan sus canciones 2x1, yo arranco con Avicii, ¿qué les parece? Bienvenidos y bienvenidas, 2x1, miércoles, solamente aquí en la 99, te buenas con Miguel.

0: de Avicii y también Wake Me Up a las 6 de la mañana ya con 15 minutos. Estamos con el 2x1, miércoles 2x1 aquí en la 99 de Buenas con Miguel. Saludos al buen Robert de La Paz, saludos a la soñadora también el día de hoy. Mike, saludos para mi esposa Carla y mi hija Isabela que todos los días te escuchan. Un gran saludo para ellos. Buenos días, Mike, escuchándote. Te mando un gran saludo a ti y a todo el auditorio de la 99. Te escuchamos desde Atlacholoaya. Salúdame a mi hija Melissa y a mi esposa Cintia de parte de Eder. Excelente ombligo de semana. Y ahora sí, 2x1 también de Karol G. Nos piden a través del 774-991-991. Sigan pidiendo su miércoles 2x1. ¿Qué grupo o artista quieren ustedes escuchar en un 2x1? Solo los miércoles aquí en la 99, tu estación favorita.
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3: Son las 6:20.
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0: Wow, wow. 627-777-499-1991 para que tú también nos mandes tu mensaje de voz y nos digas el 2x1 de qué quieres a través del 777-499-1991. Recuerda que es miércoles 2x1. Por aquí nos dicen Mike, saludos para Eduardo, que cumple 15 años, ya va rumbo a View. Pero es el trayecto que nos hacemos a la escuela. Ok, espero que estés escuchando, Eduardo. Espero que sí. Y si no, ahorita te lo mandamos entre... Ah, no, sí, ahorita está perfecto, 627. Eduardo, un happy birthday para ti. Hoy que estás cumpliendo 15 años, de parte de tu papá y también de tu prima Arancita.
1: Happy birthday to you. Happy birthday, Lalo. 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
0: Vas a la genial, mi querido Lalo. 6 de la mañana con 28 minutos. Creo que le tienes que subir un poco más a mi micro, porque siento que estoy más bajito que la música productor. Ahorita que sonó el Happy Birthday, ¡fuf! Sonó muy fuerte en mis audífonos. Pero bueno, a ver, vámonos con la pregunta mañanera también del día de hoy. ¿Alguna vez cuando tú eras pequeño, eras adolescente, hubo algún personaje de alguna película o un programa de televisión que te daba miedo? A lo mejor no era terrorífico, pero puede ser que sí. Tengo un amigo que le daba miedo y hasta la fecha, a sus 50 y tantos, le sigue dando miedo E.T. Dice, no. Alguna vez planeamos ver la película y dijo, no, E.T., no, yo zafo. O sea, ¿hay algún personaje de alguna película, programa de televisión que a ti te haya dado miedo y que hasta la fecha te dé miedo? Platícanos, participa y gana en esta mañana para que se lleves boletos para la fiesta macabrona 99, boletos para que te vayas al Señor de las Burbujas o también boletos para que te vayas a Papalote Museo del Niño Cuernavaca. 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

0: Johnny, porque hoy es Magic Bruno Mars y I Just Might. También 2x1 de Bruno Mars el día de hoy. Miércoles 2x1, ¿eh? Ya lo saben, al 777-499-1991. Pidan su 2x1 de su artista o grupo favorito. Mandemos saludos. Saludos para la familia Navarrete en Zapata. Para mi esposa Sisue, mis angelitos Sua de 4 añitos y Max de 8 años y Alan de 20 años. Te escuchamos todos los días. Camino a la escuela y al trabajo desde Salamanca, Guanajuato, donde me encuentro el día de hoy. De parte de Alfredo Navarrete, para todos ellos, pues muy buenos días también. Y saludos hasta allá. Clau desde Temisco. Ahora, ¿será posible un 2x1 de Soda Stereo, Caifanes o el Panteón Rococó? Cuenta con ello. Pero antes, ¿qué nos dicen respecto a la pregunta mañanera del día de hoy? ¿Qué personaje de pues alguna película o programa de televisión cuando ustedes eran adolescentes les dio miedo, les daba miedo o hasta la fecha, pues a lo mejor les siguen dando miedo? Cuéntenos. Hola, hola, buenos días.
1: Hola, ¿qué tal, Mike? Buenos días.
0: Buenos días.
1: Escuchando las 99 de buenas con Miguel.
0: Tú muy bien.
1: Rumbo al trabajo. Referente a lo de la pregunta mañanera, participando, pues en realidad yo no tengo un personaje como tal que me dé miedo, pero sí uno que me genera mucha incomodidad, y es el personaje del hijo de Chucky, Glenda. La película.
0: ¿Qué pasó ahí? Se te cortó tu audio, caray. Pero Chucky sí te da miedo y es incómodo, pero creo que más la novia, ¿no? La verdad es que yo me perdí en la entrega 2 de Chucky, pero ahora hasta ya serie de televisión hay y todo. Y no sé, no conozco al hijo o la hija de Chucky. Oye, ya está tu familia. Miren que me he perdido. Pero bueno, creo que sí, Chucky podría ser uno de los personajes que te puede dar miedo. Y la novia, mucho más. No, la novia sí me da terror a mí. A ver, ¿qué más nos dicen por aquí? Hola, hola, buenos días.
2: Hola, Mike.
0: Hola.
2: Muy buenos días. A mí me da miedo el personaje de la película Eso. Y eso surgió porque una vecina nos puso la película cuando mi hermana y yo estábamos muy chiquitas. Recuerdo que yo tenía como 5 años y hoy que crezco digo, ¿cómo se le ocurrió?
0: Los traumó desde pequeños.
2: No me gusta nada, nada.
0: Perfecto, por eso los papás en esa época nos decían no puedes ver películas y nos prohibían ver películas de terror. Hoy en día no sé cómo esté esta situación, si a lo mejor las nuevas generaciones de papás y mamás estén dando chance de que sus kids vean este tipo de películas o ya no les da miedo. Inclusive algunos dicen no, ni me da miedo, pero hay algunos que sí, ¿no? En fin, cuéntanos, ¿qué personaje de caricatura, de televisión, de el cine te dio miedo cuando tú eras un adolescente o eras un niño?
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Esta es la rulita 2x1 de Britney. Aquí en De Buenas con Miguel, todos los miércoles son 2x1. Saludos para Diego, que va a su primer día de trabajo. Dile que lo queremos mucho, Diego, que te vaya padrísimo. Un gran saludo también para Itari, que ganó 3 medallas de oro en la Paralimpiada Nacional, donde representó a Morelos en lanzamientos de bala, jabalina y disco. ¡Felicidades, Itari! Un gran abrazo de oso para ti.

0: Seth Did It Again. 6 de la mañana con 52 minutos. 2x1 de Britney. También escuchamos Baby One More Time. 777-499-1991. Sigan pidiendo sus 2x1 y también platíquenos con nosotros. O platiquen con nosotros más bien. ¿Qué personaje de qué película o programa de televisión te daba miedo a ti cuando eras niño o cuando eras adolescente? Hola, hola, buenos días. Hello.
1: Un personaje de películas que a mí me daba mucho miedo. No sé si te acuerdas que en Canal 5 pasaban una película de unas brujas, que era como una convención de brujas y que al final la bruja mayor se transformaba y había una junta donde todas las brujas se transformaban.
0: Ajá.
1: Pues esa película me dio pesadillas muchísimo tiempo cuando yo era niña. Que tengan un buen día y saludos a todos. Espero,
0: saludos,
1: por favor, ahora sí ganarme, yes, boletos para la fiesta macabrona.
0: Ya, dame tu nombre, por favor. Y si quieres, boleto doble o cuádruple para que te lleves tus boletos y vayas a la fiesta macabrona 99, que ya es el próximo 23 de octubre, 8 de la noche, en Baby Blue. 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Espero que también ya tengas listo tu disfraz, ¿eh? ¿De qué nos vamos a disfrazar en la fiesta macabrona? Falta casi una semana, bueno, semana y media. A ver, ¿qué más nos dicen por aquí? Hola, hola.
2: Hey, hey, hey, good morning, people.
0: Good morning. Cuéntanos.
3: Hola, Miguel.
0: Caray.
3: Junto a la pregunta de hoy, yo creo que el personaje que me daría más miedo, uh-huh, sería Annabelle, yo creo.
0: Ay,
3: yo,
0: sí,
3: creo que sí sería Annabelle.
0: Ajá.
3: Porque da mucho miedo y pues porque siento que me da miedo el personaje como tal.
0: Ok.
3: Y la película. Bye.
0: Bye. Muchísimas gracias por compartir también con nosotros el día de hoy. ¿Qué personaje de película o de televisión a lo mejor a ti te da miedo desde que tú eras un niño o eras adolescente? Platícanos, participa y gana esta mañana de Buenas con Miguel. Ahora sí, 2x1 de Soda Stereo. Nos lo pidieron y aquí está para ustedes a las 6:54 minutos en la 99 de Buenas con Miguel. Camino al trabajo, a la escuela, tu 2x1 de tu artista o grupo favorito.

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1: ¡Hey, hey, hey! ¡Good morning, people! 7:00 a.m. ya con 6 minutos. ¡Ja, ja, ja, ja, ja! Mi querido Salvador Valora, que tiene una risa muy particular en ocasiones, le mandamos saludos. Yo subí a mi oficina hace unos minutos en el corte comercial y de repente escucho la risa de Salvador, que parece como de Halloween, amigo. Te mandamos saludos y no se lo pierdan, ¿eh? Terminando de buenas con Miguel a las 8:00 a.m, Salvador Valora. Son 7:06. Vámonos con algunos de sus audios donde nos dicen qué personaje de un programa de televisión o de una película les daba miedo cuando ustedes eran adolescentes o eran niños. Hola, hola. ¿A quién tenemos por acá?
2: Mi nombre es Eduardo Jiménez.
1: Hola.
2: Te comento que a mí lo que me daba miedo, la verdad, ver, y era como a las 6:05 p.m. que lo pasaban diario.
1: Ajá.
2: Los cuentos de terror.
1: ¿Cuentos de terror?
2: En el canal 5.
1: Pero era muy temprano, claro, para pasarlo, ¿no?
2: Era una serie, para mí en ese momento, muy impresionante, pero la verdad es que me llegaba a gustar de pronto las historias que contaban de terror.
1: ¡Órale! ¡Órale! Oye, desde ayer queríamos pasar tu audio, no sé cuándo, pero se escucha muy mal tu audio. O sea, el teléfono, el micrófono de tu teléfono se escucha medio gacho. A ver, o no sé cómo lo estás grabando, amigo. Espero que para la próxima que participes nos mandes un audio mejor, ¿sale? Ya tienes tus boletos también. A ver, ¿quién más anda por aquí? Hola, hola.
3: El día de hoy.
4: Hey, hey, hey. Good morning, Mike.
1: Good morning.
4: Buenos días.
1: Buenos días.
4: Yo estoy de buenas con Miguel, escuchando mi locutor favorito. De buenas con Miguel. A mí mi personaje que me da mucho, mucho miedo es el payaso It. Y hasta la fecha me da mucho miedo. Muy... Espero me puedas regalar boletos para la fiesta macabrona, Mike.
1: ¡Claro bonito que sí! Día. Bonito día. Y apresúrense porque ya se están terminando nuestros boletos para la fiesta macabrona 99 de disfraces. No se les olvide, es de disfraces. Nos vemos ahí el próximo viernes 23, 8:00 p.m. en Baby Blue en Go Grand Outlet. Con 2 horas de barra libre, grupo de rock en vivo, DJ y por supuesto regalos a los mejores premios. Pero más bien regalos a los mejores disfraces. En este caso, los más divertidos, los más terroríficos, los más de... ¡Ah! Mejor ni te hubieras disfrazado. Son 7:08. 2x1 de BTS. No, aquí está para ustedes.

0: Chip.
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2: 7 de la mañana con 14 minutos. Eso fue Swim de BTS. Nos pidieron 2x1 de ellos y aquí sonó para ustedes. Camino a la escuela o camino al trabajo, siempre de buenas con Miguel. 777-491-991. ¿Qué personaje te daba miedo cuando eras adolescente o niño en un programa de televisión o en una película? Cuéntanos. Hello.
3: ¿Qué tal, amigo? Buenos días. Saludos. Buenos días. Desde el hermoso pueblo mágico de Tepoztlán. La verdad, sobre el tema del día de hoy, de niño así que me daba en verdad un miedo enorme, sí, me daba pero pavor.
2: Ajá.
3: Era las películas de Freddy Krueger.
2: Órale.
3: Así la verdad. Llega un momento que ni me quería yo dormir. Es que en la película decía que si te dormías, soñabas con él y
2: bueno,
3: lo que pasaba, todo el drama. Pero sí era un terror en esos tiempos esas películas.
2: Pesadilla en la calle del infierno, así se llamaba esa película, o se llama más bien porque siguen existiendo. Ya no sé cuántas entregas hubo de esa película, pero seguramente varias de ellas, ¿no? A ver, ¿quién más está por aquí? ¿Qué nos dicen? Hola, hola.
4: Hola, Mike, buenos días.
2: Buenos
4: días. Nosotros aquí siempre de buenas, siempre con Miguel, escuchándote, yes. Ya preparándonos, mi hija y yo, para irnos a la escuela y yo a irme al trabajo. Pues fíjate que ella, viendo tu pregunta del día de hoy,
2: ajá,
4: ella me dice que le da miedo a los payasos, principalmente pues el It de la película. Pero bueno, como yo soy un poquito mayor, pues a mí lo que me dan miedo son las momias de Guanajuato, las que salían, ¿te acuerdas? En las películas, pues de Chabelo, la del Santo, esas son las que me dan a mí mucho miedo. Pues aquí concursando, ojalá nos pudieras regalar unos boletos para la fiesta macabrona. Muchas gracias, bonito día para todos, saludos.
2: Por supuesto que sí, ya tienes lo que son tus boletos, mándame tu nombre y te doy indicaciones. ¿Qué personaje de qué película te daba miedo cuando eras un adolescente o eras un niño? Cuéntanos.
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2: Sí, dinos qué prefieres al 777-491-991, mis queridos Kids 99, para que ustedes se lleven boletos para Rancho Mágico o boletos para que se vayan a Papalote, Cuernavaca. Cuéntenme, por favor, ¿ustedes qué prefieren? ¿El pan de muerto o la rosca de Reyes? ¿Qué es más rica para ustedes? ¿Por qué les gusta más el pancito de muerto o lo que es una rosca de Reyes? Nos dicen, camino al trabajo, camino a la escuela con papá, siempre de buenas con Miguel.

Ya viene la fiesta macabrita 99 en Papalote, Cuernavaca, el próximo 28 de octubre. Vayan preparándose para disfrazarse de calabritas y catrinas, porque es de calabritas y catrinas, ¿eh? Mamá y papá y Kids 99. Vámonos con un 2x1 hora de Coldplay, y esto llamado Higher Power y Speed of Sound, a las 7:18. Miércoles 2x1 de Buenas con Miguel.

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2: 7 de la mañana con 27 minutos, Kids 99. ¡Woo! Camino a la escuela, siempre de buenas con Miguel. Cuando alguien te pregunta, ¿y tú qué escuchas todas las mañanas? De buenas con Miguel, camino a la escuela, obviamente con Mike, con Miguel, ¿verdad? Y porque tiene el que prefieres, y además tengo boletos para ustedes, para que se vayan a Papalote, Cuernavaca, o se vayan a Rancho Mágico. ¿Ustedes qué deciden? ¿Qué prefieren? ¿Pancito de muerto delicioso? ¿O una rosca de reyes? ¿Qué les gusta más? Platíquenme.
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4: Hola Mike, yo soy Ivana.
2: Hola,
4: yo
2: Ivana.
4: Soy Leo.
2: Hola Leo.
4: Y nosotros preferimos el pan de muerto porque sería más rico comerlo con chocolate o relleno de chocolate o relleno de algo.
2: Híjole.
4: Y también nos das boletos para Papalote Museo del Niño, por favor.
2: Sí, gracias. Claro. Gracias.
4: Adiós.
2: A ustedes.
4: Adiós.
2: Adiós, que les vaya muy bien. Nada más dígale a mamá o a papá que me envíen un nombre. Y ya, un nombre de papá o mamá, de adulto, por favor. Ya saben, cuando ganan los Kids 99 deben de enviarme el nombre de papá o de mamá, ¿sale? ¿Quién más anda por aquí? Hola, hola.
5: Hey, hey, hey. Good morning, people.
2: Good morning.
5: Hola Mike.
2: Hola.
5: Buenos días.
2: Buenos
5: Mi nombre
2: días.
5: Es Tiago.
2: Hola Tiago.
5: Y yo prefiero la rosca de reyes porque me gusta la parte blanca.
2: El azúcar.
5: Hay mucha curiosidad a ver quién le sale el niño Jesús.
2: Cierto.
5: Porque si le sale a alguien diferente, debe los tamales. Y a mí me encantan los tamales.
2: No, ya me antojaste ahora unos tamales. Voy a tener que ir por unos tamalitos ahorita en mi break de 8 a 9 de la mañana.
6: Yo,
2: a ver, ¿quién
6: yo.
2: Más? ¿Tú también quieres? ¿De qué? ¿Verde, rojo, de dulce? Platícanos. A ver, ¿quién más
7: de
2: nos
7: buenas,
2: dicen por acá?
7: De buenas con Miguel. Hola, me llamo Pileño.
2: Hola.
7: Me gusta más el pan de muertos porque no me gustan los tamales. Si de favor me pueden dar un boleto al Rancho Mágico. Gracias.
2: Claro que sí. Nombre de mamá o papá, ya les doy indicaciones, ¿sale? 7:29, ¿quién más anda
8: de
2: por
8: buenas,
2: aquí?
8: De buenas con Miguel. Hola Miguel, yo soy Lea. Yo preferiría una rosca de reyes porque así salen muñequitos.
2: Okay.
8: Y también puedo estar con mi familia.
2: Perfecto, una rosca
8: y
2: de reyes.
8: La tradición, ¿me regalas boletos para Papalote?
2: Sí, claro.
8: Gracias, bye.
2: Bye bye, que mamá o papá nos manden su nombre y ya les doy indicaciones. Recuerden esperar indicaciones, ¿eh? Durante la mañanita yo les escribo. Hola, hola, ¿quién más habla por aquí?
9: De buenas con Miguel. Hola, Miguel. Yo preferiría pan de muerto porque más rico y aparte en el mega hay bañados de chocolate y de muchas cosas. ¿Me puedes poner? Ner 2x1 de Michael Jackson, por favor.
2: Jalo, va. Halloween. Un 2x1 de Michael Jackson para nuestros Kids 99. ¿Quién más anda por aquí? Hola, hola.
10: De buenas con Miguel. Hola, Mike. Yo soy Ari Yami y a mí me gusta la rosca de reyes. La rosca de reyes porque me salen muñequitos y porque me gusta mucho.
2: Okay.
10: Me regales boletos para el Papalote, gracias.
2: Sí, por supuesto. Además, si les gusta el espacio, los astronautas, las naves, las estrellas, hay una exposición temporal ahorita padrísima. Estación Papalote, no se la pueden perder, ¿eh? A mí me encanta, ya fui dos veces y ahora voy a ir otra vez. Pero por eso nos dijeron nuestros amigos de Papalote, Cuernavaca, tenemos boletos para tus Kids 99, para que vayan con papá, con mamá o con sus amigos. Así que aquí están sus boletos, ¿eh? A ver, ¿quién más anda por aquí? Hola, hola.
11: Hola, Mike. Buenos días.
2: Buenos días.
11: Soy Matías.
2: Hola, Matías.
11: Yo preferiría el pan de muerto. ¿Me puede regalar boletos para el Papalote?
2: Sí,
11: gracias.
2: Claro. Ya tienes tus boletos. Que mamá o papá nos manden su nombre y ya les doy indicaciones.
12: De buenas con Miguel Mágica. A mí me gusta más la rosca porque...
6: no me sale muñeco, no tengo que poner los tamales.
2: ¿Y si sale?
6: Adiós, ¿me regalas boletos para Rancho Mágico?
2: Sí. Oye, ¿y si sale? ¿Qué pasó ahí? Son 7:32.
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Ya viene también la fiesta macabrita 99 el próximo miércoles 28 de octubre a las 3 de la tarde en Papalote, Cuernavaca. Esos son otros boletos, ¿eh? Estos boletos que estamos regalando el día de hoy de Papalote son para cuando ustedes quieran ir. Y para la fiesta macabrita son otras invitaciones. Recuerden que es fiesta macabrita de calaveritas y catrinas. Yo por supuesto que voy de calaverita, ¿eh? Yo espero que tú también. A mí también me encanta. Son 7:34 minutos y llegó el momento ahora sí de que listos. ¡Listos! Recuerden que nada más ganan boletos los que pasan al aire, ¿sí? Por favor. Importantísimo, mamá, papá, Kids 99. Los que ganan boletos son sus audios que pasan al aire. Y ahora sí, vámonos con los Chimelos Time para Meli de parte de su papá Eder Flores, que ya se va a la primaria. Chimelos Time también para Elian e Itan Álvarez, que los ama mucho su mami. Chimelos Time también para Francisco, no va a ir a la escuela. ¿Por qué, Francisco, no vas a ir a la escuela? ¿Qué pasó? Chinelos Time también para Sania y para Leo, que van muy felices a la escuela. Chinelos Time también para Ana Pau, que hoy llegó temprano al kinder. Muy bien, Ana Pau. ¿Y ahora? ¿Qué pasó? ¿Y eso? ¿Qué es eso, productor? ¿Qué? Ya pasó septiembre, el mes de la patria y el mes más mexa. Chinelos Time también para Pedro y Marían, que van con la actitud 99. Chinelos Time también para Keilani. Chinelos Time también para Matías, que va rumbo al colegio Inglaterra. Chinelos Time también para Alesia, que tenga bonito día con su lunch de Halloween. A ver, ¿cómo es el lunch de Halloween? Presúmanme su lunch de Halloween para que yo me haga uno. Chinelos Time también para Ana Valeria del colegio Nuevo Milenio, y nos pide una canción de Cat's Eyes. Ah, me hubieras pedido un 2x1 de Cat's Eyes, ¿ya ves? Chinelos Time también para Yadi, que prefiere la rosca de Reyes porque le sale el muñequito. Chinelos Time también para el Pudín 99, que le vaya muy bien en la ruta de parte de su Pudina 99. Chinelos Time también para Naim, que hoy sí se levantó temprano para ir a la escuela con actitud 99. Muy, muy, muy bien. Chinelos Time también para Héctor y para Maxi de parte de su papá, que los ama mucho y son su más grande orgullo. Chinelos Time también para Geraldine, que se dirige con singular alegría a su colegio Helen Keller y a su mamá Lupita también. Chinelos Time también para Elian, para Arlette y para Ale, que van un poquito tarde pero siempre con actitud 99. Chinelos Time también para Ilse, que ya se va a la escuela el día de hoy. Muy bien, mi querida Ilse. A ver, otros chinelos antes de irnos a más música. Chinelos Time también para Artemisa, que ya se va a la escuela regañada. ¿Por qué te regañaron, Artemisa? ¿Te portaste mal o se portó mal tu mamá o tu papá? A ver, cuéntame toda la verdad. Chinelos Time también para Suri Espinosa. Dile que estoy muy orgullosa de ella y que la amo muchísimo. Y un abrazo de oso para Suri Espinosa el día de hoy. Dos por uno de Michael Jackson, así como lo pidieron los Kids 99. Camino a la escuela, siempre de buenas con Miguel, 7:37.

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1: Momento de nuestra reflexión de este día. Hay una frase que me gustaría que hoy nos acompañara durante todo el día. No puedes hacer del mundo un lugar mejor desde el miedo y desde el odio. Y es que si lo pensamos bien, estamos viviendo una época en la que parece que cada vez tenemos más motivos para estar enojados o tener miedo. En ocasiones basta con entrar tal vez a redes sociales y darnos cuenta de que ahí encontramos discusiones, crítica, intolerancia y personas que parecen haber olvidado cómo escuchar a los demás. A veces parece que vivimos esperando lo peor de la gente. Desconfiamos, juzgamos sin conocer las historias de los demás y respondemos con agresividad porque creemos que esa es la única manera de defendernos. Pero déjenme hacerles una pregunta. ¿De verdad crees que podemos construir un mundo mejor si todos estamos dispuestos a pelear, pero nadie está dispuesto a comprender? Porque el miedo nos hace levantar muros, mientras que el amor nos invita a construir puentes. El odio nos hace ver enemigos donde podría haber personas con historias diferentes a la nuestra, y a la intolerancia que nos hace creer que quien piensa distinto está equivocado en todo. Pero no tenemos que estar de acuerdo en todo para tratarnos con respeto. No necesitamos pensar igual para ayudarnos, y tampoco tenemos que conocer a alguien desde hace años para tener un gesto de bondad con esa persona. A veces queremos cambiar el mundo, queremos que haya menos violencia, menos injusticias, menos indiferencia. Pero se nos olvida que el mundo también cambia con las pequeñas decisiones que tomamos todos los días. Cambia cuando decides no responder una ofensa con otra ofensa. Cuando escuchas a alguien que está pasando por un mal momento. Cuando le enseñas a tus hijos que ser diferentes no significa ser inferior. Cuando ayudas sin esperar nada a cambio. Cuando tienes la oportunidad de humillar a alguien pero eliges mejor respetarlo. Y ojo, esto no significa que debamos permitir las injusticias, quedarnos callados ante lo que ocurre o aceptar que alguien nos haga daño. Podemos poner límites sin odiar, defender nuestras ideas sin agredir y luchar por lo que es justo sin perder nuestra humanidad. Porque la bondad no es debilidad. La empatía no significa estar de acuerdo con todo. Y elegir la paz no significa renunciar a nuestros principios. Quizá no podamos cambiar lo que sucede en todo el mundo el día de hoy, pero sí podemos decidir qué clase de persona queremos ser frente a lo que sucede. Así que esta mañana te invito a que no discutas con alguien, no antes de publicar ese comentario que llevas guardado, pregúntate, ¿esto que voy a decir o hacer va a aportar algo bueno o solamente va a generar más enojo o odio? Porque bastante oscuridad hay ya en el mundo, como para que nosotros también nos dediquemos a apagar la luz de los demás. No puedes hacer del mundo un lugar mejor desde el miedo y el odio, pero puedes comenzar a hacerlo mejor desde el respeto, la empatía, la solidaridad y el amor. Y recuerda algo, no necesitas salvar al mundo entero para hacer la diferencia. A veces basta con hacer que el pequeño mundo de alguien sea un poquito mejor porque estuviste tú ahí. Hoy te invito a que hagamos un trato, que nuestras palabras construyan, que nuestras acciones inspiren y que nuestra presencia le haga bien a alguien.
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1: 7 de la mañana ya con 49 minutos aquí en la 99 de Buenas con Miguel. Momento de irnos con Por Tu Salud. Sí, ya saben, estamos hablando en esta semana si estamos cansados físicamente o emocionalmente, hablando del tema de salud mental. Y de verdad es que hay que preguntarnos si realmente nosotros estamos muy estresados o estamos tal vez solamente desgastados emocionalmente. ¿Cuál sería la diferencia entre el cansancio físico y el emocional? El cansancio físico es el que el cuerpo te pide ya un descanso, es el que puede aparecer después de caminar mucho, de hacer ejercicio, de trabajar durante horas, dormir poco, realizar actividades que exigen esfuerzo. ¿Y cómo lo reconocemos? Pues sientes pesadez en el cuerpo, te duelen o sientes fatigado los músculos después de un esfuerzo, tienes sueño o necesitas una pausa y después de descansar adecuadamente, pues ya te sientes mejor, ¿no? Porque te recuperas. El cansancio emocional. La cabeza ya no puede con todo. Puede aparecer cuando llevamos mucho tiempo enfrentando estrés, conflictos, preocupaciones o demasiadas responsabilidades sin suficiente recuperación. Algunas señales pueden ser: te irritas por cosas que antes no te molestaban. Sientes que cualquier pendiente es demasiado. Te cuesta concentrarte o tomar decisiones. Y pierdes las ganas de hacer las cosas que antes tú disfrutabas. Te sientes abrumado, preocupado, sin energía, incluso después de descansar. Por ejemplo, llega el domingo, el fin de semana, y en lugar de disfrutarlo, ya estás pensando en deudas, pendientes, el trabajo del lunes y todo lo que tienes que resolver. Estos síntomas no significan automáticamente que tengas un problema de salud mental, ¿eh? También puede relacionarse con falta de sueño, enfermedades u otras situaciones.

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4: Son las 7:53.
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19: Miércoles 14 de octubre de 2026. Le quedan a este año 79 días. 79 días y concluye 2026. La temperatura actual en Cuernavaca es de 20 grados. Son las 8 de la mañana en punto. El equipo de producción, noticias y redes sociales está listo con la información.
14: Desde la redacción de Diario de Morelos, estos son los avances.
19: Sufren transportistas del oriente de Morelos ataques y quema de unidades. Sujetos desconocidos prendieron fuego a 3 unidades, una combi y 2 taxistas fueron agredidos a balazos y un chofer resultó herido. Aplicará el Estado todo el peso de la ley a mototaxis y pobladores que apoyaron la retención de agentes de investigación de la Fiscalía y provocaron disturbios en Totolapan, advierten autoridades de la Mesa de Seguridad. Retoman hoy miércoles clases de manera habitual los planteles educativos ubicados en los municipios de Totolapan y Atatlaucan en los horarios establecidos por cada escuela, informa anoche la Secretaría de Educación. Lesionan de un navajazo a un conductor de transporte por aplicación en el barrio de Gualupita, aquí en Cuernavaca. Una pareja que se desplazaba en moto le cerró el paso para intentar robarle el celular que portaba en el parabrisas. Cruzan datos biométricos la Fiscalía General del Estado y el INE, el Instituto Nacional Electoral, para lograr la identificación forense de cuerpos en resguardo. Publican la lista oficial para facilitar la entrega a sus familias. evoluciona la depresión tropical 21E a tormenta tropical Trudy en aguas del Océano Pacífico. Su centro se localiza a 560 kilómetros al sur de Puerto Ángel, Oaxaca, y 790 kilómetros al sur-sureste de Acapulco, Guerrero.
14: Con los detalles de la información, Salvador Valora.
19: Señoras y señores, jóvenes de la 99, muchísimas gracias por permanecer en sintonía con nosotros. Iniciamos con este espacio informativo, retomamos lo más relevante ocurrido hasta este momento aquí en el estado. Soy Salvador Valora, estamos al pendiente de sus mensajes que nos compartan en el 777-499-1991, es el WhatsApp de cabina. Mis compañeros de redacción también están al pendiente de sus fotografías y videos en el 777-184-7185, 184-7185, disponible 365 días, las 24 horas. 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

0: Mi compañero Miguel López en la línea telefónica con el reporte actualizado. Adelante, Mike, ¿alguna novedad? Te escuchamos atentos. ¿Cómo estás? Muy buenos días.
1: ¿Qué tal, Chava? Buenos días para ti y para toda la audiencia. Pues los puntos con mayor conflicto vial hasta este momento son la autopista Acapulco-Cuernavaca, desde el fraccionamiento Burgos de Temisco hasta el Polvorín, también la avenida Morelos Sur de la colonia Chipitlán hasta la glorieta del Niño Artillero, Plan de Ayala a la altura del IMSS con dirección hacia la glorieta de Chipitlán. También tenemos un punto de carga vehicular sobre la calle, la avenida Cuauhtémoc de la colonia Chapultepec, en ambos sentidos también hay bastante carga vehicular en esta vialidad. Al norte de la ciudad, pues avenida Universidad, con tráfico desde el Instituto de Salud hasta la puerta número 1 de la Universidad Autónoma del Estado de Morelos, y con dirección opuesta, pues tenemos el tráfico que se genera ya todos los días desde la colonia Lienzo del Charro hasta el Mercado de Buenavista. La autopista México-Cuernavaca y el Paso Express, sin ninguna novedad. En el Paso Express ya también se genera el tráfico en las salidas hacia lo que es la avenida Palmira, hacia el fraccionamiento Tabachines, hacia la colonia Capantingo, y también en la salida hacia la avenida Diana. Esto pues en ambos sentidos, tanto de norte a sur como de sur a norte. También te comento que sigue esta reparación de esta alcantarilla sobre la avenida Poder Legislativo, esquina con calle Nueva Francia, lo que está haciendo una reducción a un solo carril de 3 carriles que está construida esta vialidad, pues se reduce solo a 1, lo que está generando bastante tráfico en este punto. También te comento que la avenida Domingo 10 presenta un poco de carga vehicular a la altura del Hospital General José G. Parres, esto en ambos carriles. También hubo una obra ahí que pues y hay unos baches y está generando un poco de tráfico en esta zona. También te comento que en la zona de la colonia Mirabal, lo que es las calles Pericón y Francisco y Madero, con bastante carga vehicular. También en la zona conocida como el túnel y en la calle Prolongación 5 de Mayo, también tenemos un poco de tráfico en este punto. Salvador, pues este es el reporte.
0: Muy completo, como siempre. Gracias, Mike, por la información. Nos mantenemos al pendiente. Mi compañero Jesús Colín, desde la zona oriente, también con el reporte actualizado. Chucho, mucha actividad, mucho trabajo, el de los bomberos, los cuerpos de emergencia y seguridad durante la noche de ayer en distintos puntos de la Heroica. Te escuchamos atentos. ¿Cómo estás? Buenos días.
2: ¿Qué tal, Salvador? Muy buenos días. Un gusto saludarte a ti y a todos tus amigos. ¿Las escuchas? Pues sí, bastante, bastante movida la tarde y noche de ayer. Desafortunadamente, pues por cuestiones de violencia, bastantes colectivas fueron atacadas y quemadas, y eso generó movilización de unidades de emergencia. Y todo repercutió porque precisamente el día de hoy varias instituciones educativas suspendieron labores, y esto generó que repercutiera en el transporte público. Varias colectivas no están laborando, varias rutas de plano informaron que no iban a laborar, y algunas lo están haciendo con menor cantidad de unidades de las que normalmente transitan, y esto pues está haciendo que incluso en nuestros recorridos notamos que muchas personas estaban acumuladas en las diferentes paradas a lo largo de la avenida Reforma, también en el Libramiento Oriente. Mucha gente que toma la combi del Tecnológico para ir a sus centros laborales, pues hoy no pudieron hacerlo porque no hubo labores en el Tecnológico, y la ruta que sirve para ese fin, pues no está llegando de manera normal a el Tecnológico, y obviamente a transportar a todos aquellos quienes hacen uso de esta ruta. También la avenida Insurgentes y la avenida Reforma, el Libramiento, la carretera México-Oaxaca, parecía domingo, hay muy poco flujo vehicular, solo los particulares y una que otra de transporte público que andan todavía por ahí, importando poco el riesgo, pues están trabajando, y esto pues evidentemente es notorio aquí en la región oriente. Se empieza a notar pues la repercusión de todo lo ocurrido anoche, y esperemos que conforme transcurran los minutos y empiece a verse un poquito más de calma, la situación se empieza a normalizar. Pero por el momento te podemos informar que todas las realidades que circundan la ciudad de Cuauhtémoc se encuentran como si fuera domingo, libres de la circulación, todo tranquilo y todo fluyendo de manera muy rápida por las diferentes arterias de la región. Salvador, el reporte, buenos días.
0: Oye, Chucho, nada más para confirmar el dato, fueron entonces varias escuelas las que determinaron suspender clases allá en la heroica ciudad de Cuautla. Decían que el TEC, la prepa Cuautla, el CBETI 76, la secundaria Cuautli, en varias de ellas entonces suspensión de actividades.
2: Es correcto, lo que se informaba no es como tal una suspensión de actividades, sino que la pasaron a que fueran en línea, como en aquellos tiempos de la pandemia, para evitar que pues los alumnos tengan que asistir al plantel y evidentemente correr riesgos en el transporte público ante la situación que se vivió la tarde-noche de ayer.
0: Muy bien, gracias Chucho por la información muy oportuna, como siempre, nos mantenemos al pendiente.

0: La Secretaría de Seguridad y Protección Ciudadana de Morelos informó anoche a través de un comunicado que tras el incendio de unidades del transporte público en Cuautla, descartaban personas lesionadas, por cierto, el servicio no se ha suspendido, decía, fuerzas federales, estatales y municipales implementan bases de operaciones interinstitucionales para reforzar la seguridad en aquel municipio del oriente del estado. Se solicita a la población, piden las autoridades mantenerse informadas a través de los canales oficiales y verificar la información antes de compartirla para evitar rumores que generen alarma. Y ante cualquier emergencia, marcar al 911 o si hay información sobre los responsables de estos hechos violentos, puedes denunciar de manera anónima al 089. Es lo que posteaba ayer por la noche la Secretaría de Seguridad y Protección Ciudadana a través de sus cuentas, de sus redes sociales. Y precisamente la nota principal hoy en Diario de Morelos tiene que ver con la postura que fijaron ayer integrantes de la Mesa de Seguridad de la Coordinación de Construcción por la Paz aquí en Morelos. Van por los responsables de los bloqueos allá en el municipio de Totolapan, investigar a las personas que están ligadas a estos grupos criminales. Escuchamos el siguiente reporte.
1: El gobierno de Morelos investiga la posible participación de mototaxistas en los bloqueos registrados el lunes en Totolapan, donde también se reportó la quema de vehículos durante los hechos violentos. El secretario de Gobierno, Edgar Maldonado Ceballos, informó que se solicitó a la Coordinación General de Movilidad y Transporte verificar si unidades de transporte público estuvieron involucradas y determinar posibles responsabilidades. Precisó que, si se detectan irregularidades, se dará parte a las autoridades correspondientes para iniciar las investigaciones. El funcionario también pidió distinguir entre los habitantes de Totolapan y los presuntos integrantes de la célula delictiva relacionada con estos acontecimientos, para evitar señalamientos contra toda la población. Aseguró que las instituciones de seguridad y procuración de justicia continuarán trabajando para esclarecer los hechos y actuar conforme a la ley contra quienes resulten responsables.
0: El tema llegó también hasta la conferencia La Mañanera, allá en Palacio Nacional, que encabeza la presidenta Claudia Sheinbaum Pardo, aprovechando la presencia del titular de la Secretaría de Seguridad y Protección Ciudadana del Gobierno de México, fue cuestionado sobre este tema de allá de Totolapan. Y el titular de esta dependencia reconoció que los policías locales fueron rebasados por los pobladores que ocasionaron disturbios, que cerraron la vía carretera y que generaron este caos en este municipio de Los Altos de Morelos. Pero hay una advertencia, la persona que fue detenida seguramente volverá a ser capturada. El detenido liberado será otra vez capturado, dijo Harfuch. Escuchamos la información con mi compañera Marcela García.
2: El secretario de Seguridad y Protección Ciudadana, Omar García Harfuch, aseguró que la persona detenida y posteriormente liberada durante un operativo en Totolapan no quedará impune y advirtió que las autoridades volverán a detenerla. Explicó que la decisión del gobierno estatal de liberar al individuo respondió a la necesidad de evitar una confrontación con los pobladores que salieron a las calles. Esta situación ponía en riesgo la vida de civiles y elementos de seguridad. Esto no significa que este sujeto vaya a quedar impune. Lo vamos a detener, así lo afirmó durante la conferencia matutina de la presidenta Claudia Sheinbaum Pardo. García Harfuch precisó que, de acuerdo con la información del gobierno de Morelos, los policías estatales no realizaban un operativo para capturar al individuo, sino que acompañaban diligencias del Ministerio Público relacionadas con la recuperación de inmuebles. En estas acciones detectaron al sujeto cometiendo un delito en flagrancia, por lo que procedieron a detenerlo. Sin embargo, el número de elementos desplegados resultó insuficiente para enfrentar a la concentración de los pobladores. También reconoció que no contaba con el acompañamiento necesario del Gabinete de Seguridad. Esto es debido a que la detención no estaba contemplada en la operación original. Recordó que en otros operativos se han presentado situaciones similares en las que presuntos delincuentes fueron liberados ante la presión de los pobladores, pero posteriormente capturados. Reiteró que la prioridad fue evitar la pérdida de vidas humanas sin que ello represente renunciar a la aplicación de la justicia. Hasta aquí mi reporte.
0: Gracias, Marce. Estamos al pendiente. Mi compañera Marcela Mejía, también desde la zona oriente, con este recuento de lo que ocurrió ayer por la noche. Ya le adelantábamos en voz de mi compañero Jesús Colín de todo esto que fueron incluso reportando a través de las redes sociales de Diario de Morelos. Marce, te escuchamos atentos. ¿Cómo estás? Muy buenos días.
3: Hola, Salvador, muy buenos días. Te saludo con gusto a ti y a todo el auditorio. Y han sido unas 48 horas bastante complejas para la región oriente de Morelos, porque mira, se han reportado 7 incidentes en contra de unidades del transporte público. Fueron 4 incendios de combis, un ataque armado contra otra combi y 2 agresiones en contra de taxistas, una de ellas con el saldo de un conductor lesionado. Pues te platico que todo comenzó desde la noche de lunes, cuando una colectiva de la Ruta 13 fue atacada a balazos ahí sobre la carretera Huastepec-Xochimilco, muy cerca del crucero de Santa Rosa. Esta unidad recibió varios impactos de arma de fuego del lado del conductor, aunque no se reportaron personas lesionadas. Para el martes fue cuando se vivió lo más crudo, porque mira, el primer incendio se reportó más o menos al mediodía en la colonia Año de Juárez. Ahí sujetos en motocicleta le prendieron fuego, igual a una Ruta 13 que llevaba, por cierto, varios años fuera de servicio y que permanecía dentro de un taller mecánico. Posteriormente, cerca de las 3 de la tarde, otra Ruta 13B, esta con derrotero hacia la Tehuixtlera, resultó incendiada en el centro de Cuautla, en el cruce de las calles Miguel Bravo y Cura Tapia. Más tarde, a las 6 de la tarde, una colectiva de la ruta que conecta a Cuautla con Tlayacapan también fue incendiada sobre la avenida Reforma en la colonia Emiliano Zapata. Y finalmente, a las 9 de la noche, se reportó el incendio de una cuarta unidad, ahora en la colonia Juan Morales, ya perteneciente al municipio de Yecapixtla. Pero la violencia, también te comentaba, alcanzó a los amigos taxistas, porque también ayer martes un conductor de la línea Verde Limón fue atacado a balazos en la calle Paracho, esto en la colonia Volcanes. A pesar de que se encontró herido, pues él consiguió conducir por sus propios medios hasta llegar a un hospital, en donde recibió atención médica. Unas horas después hubo una segunda agresión contra un taxi de esta misma línea, ahora en la colonia Otilio Montaño, de aquí del municipio de Cuautla. El conductor denunció que 2 sujetos armados a bordo de una motocicleta y con un bidón de gasolina intentaron incendiar su vehículo. Afortunadamente, pues no consiguieron consumar este ataque. Las consecuencias de toda esta jornada tan violenta ya se están reflejando la mañana de hoy miércoles, porque mira, hay suspensiones y afectaciones en el transporte colectivo, particularmente en todos estos ramales que conectan Cuautla con Huastepec, con Tlayacapan y con Tlalnepantla. De hecho, desde la noche del martes comenzaron a circular avisos sobre la interrupción preventiva de estas rutas, una situación que obviamente ha generado bastantes complicaciones para los usuarios que dependen diariamente de todas estas colectivas para trasladarse a sus centros de trabajo y escuelas. Ahora que hablamos justamente de escuelas, también compartirte que el sector educativo tiene afectaciones importantes también hoy miércoles, porque varias escuelas, entre ellas el CEBETI 76, suspendió clases justamente para salvaguardar la integridad de sus estudiantes. También el Instituto Tecnológico de Cuautla anunció la suspensión de clases presenciales. La preparatoria número 3, la adscrita a la Universidad Autónoma del Estado, también determinó suspender actividades académicas, extracurriculares y administrativas. Y la secundaria Cuautli dejó a consideración de los padres de familia si enviaban o no a sus hijos a clases, aclarando que pues las inasistencias de este miércoles iban a estar justificadas. Es muy importante recordar que todos estos hechos comenzaron después de este operativo que se realizó el lunes allá en Totolapan, donde recordemos pues fue detenido un presunto generador de violencia, quien posteriormente fue entregado a cambio de la liberación de 3 colaboradores de la fiscalía. Así, Cuautla este miércoles inicia actividades en medio de incertidumbre, con escuelas que han suspendido actividades, reportes de rutas que no están prestando servicio y también trabajadores del volante que están enfrentando el temor de nuevas agresiones. Hasta el momento es la información que te tengo, Salvador. Muy buenos días.
0: Muy completa, Marcela Mejía, desde la Comadre 101.7 allá en la heroica Cuautla, haciendo este recuento de lo que ha ocurrido en las últimas horas allá en la heroica. Justamente tiene razón, tiene esta relación. Después del operativo en Totolapan vinieron estos ataques, estas agresiones, la quema de unidades, los bomberos, los cuerpos de emergencia hicieron su trabajo a lo largo de la noche. Y bueno, las imágenes, las fotografías, el reporte completo también lo encuentran en las páginas impresas de Diario de Morelos y desde luego también a través de nuestras redes sociales. Le agradezco a mi compañera Marcela Mejía, quien está también al frente del noticiario allá en la Comadre 101.7, la pueden escuchar desde muy temprano y en estos espacios informativos. Vamos a hacer la primera pausa, pero tenemos más información.
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8: Son las 8:21.
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0: Sobre el tema Totolapan, sobre los hechos violentos reportados en las últimas horas, los planteles educativos tuvieron que suspender actividades. Mi compañera Alfa Peñalosa tiene la información.
1: Alrededor de 20 escuelas en Totolapan y Atlatlaucan suspendieron actividades este martes por motivos de seguridad luego de los hechos violentos que ocurrieron en la región oriente del estado de Morelos. Esta medida busca proteger a docentes y personal educativo que labora en esos municipios o se traslada desde otras localidades. Joel Sánchez Vélez, secretario general de la sección 19 del Sindicato Nacional de los Trabajadores de la Educación, informó que la suspensión abarca alrededor de 10 planteles en cada municipio, principalmente de preescolar, primaria y secundaria. El dirigente sindical explicó que tras conocer los hechos del lunes en Totolapan, se comunicó con la representación sindical de la zona y el supervisor escolar, quien permaneció resguardado durante algunos momentos. Señaló que la dirigencia sindical también ofreció apoyo a los trabajadores que se encontraban en el lugar. Afortunadamente, indicó, sus compañeros pudieron retirarse una vez que se liberó el bloqueo. Sin embargo, este martes las escuelas de ambos municipios optaron por suspender las actividades para evitar riesgos a la comunidad educativa. Sánchez Vélez precisó que cada plantel y zona escolar está evaluando las condiciones de seguridad para determinar cuándo podrán reanudar las clases. Aunque la medida se planteó inicialmente por un día, el sindicato va a revisar la situación antes de definir si las actividades van a regresar a la normalidad este miércoles. Añadió que la prioridad es proteger tanto a quienes trabajan en las escuelas como a los docentes que viajan desde Cuernavaca y otras localidades para impartir clases en la región. El representante del CENTE afirmó que el sindicato va a respaldar las decisiones de las comunidades escolares que vayan a adoptar para salvaguardar la integridad de sus trabajadores. Hasta aquí mi reporte.
0: Cerca de la medianoche, la Secretaría de Educación del Gobierno del Estado de Morelos emitió un comunicado para informar que hoy miércoles 14 de octubre las actividades escolares se desarrollarían de manera habitual en estos municipios de los Altos de Morelos, Totolapan y Atlatlaucan, en los horarios establecidos por cada plantel. En primaria, 4.500 alumnos y alumnas continuarán sus actividades académicas, 2.200 en 12 escuelas de Totolapan y 2.300 en 9 planteles de Atlatlaucan. En secundaria, contemplan la participación de más de 1.450 estudiantes y 60 docentes en 4 escuelas de la zona. Asimismo, en el caso del municipio de Cuautla, sí hay clases, pero si algún plantel requiere trabajar a distancia, las autoridades de cada sistema educativo definirán la modalidad y la dirección escolar informará directamente a los alumnos y a sus familias. La dependencia, la Secretaría de Educación, mantendrá comunicación con personal directivo para acompañar la continuidad de los procesos de enseñanza y aprendizaje y facilitar información oportuna a las mamás, a los papás y personas tutoras, dicen en este comunicado que, insisto, se emitió ayer por la noche por parte de la Secretaría de Educación. ¿Qué fue lo que respondió ayer, por cierto, el titular de la Fiscalía General del Estado sobre el operativo implementado allá en Totolapan, con la liberación de un sujeto que había sido detenido y con el rescate de 4 agentes de investigación que fueron retenidos por los pobladores? Escuchamos el reporte.
2: El fiscal general de Morelos, Fernando Blumencron Escobar, rechazó que el crimen organizado haya doblegado a las autoridades tras los hechos ocurridos en Totolapan, en donde 3 agentes de investigación criminal fueron privados de la libertad y posteriormente liberados mediante una negociación que permitió la salida de un presunto delincuente detenido horas antes. Aseguró que la actuación institucional se realizó con estricto apego a derecho y la decisión tuvo como prioridad proteger la vida de los agentes, sin que ello implicara renunciar a la persecución de los delitos. Luis Flores Barrios, titular de la Fiscalía de Investigación de Delitos de Alto Impacto, explicó que los hechos comenzaron durante una diligencia para entregar el inmueble asegurado, cuando agentes detectaron la presencia de José David, identificado como generador de violencia en la zona. Este sujeto fue detenido por posesión simple de narcóticos. Posteriormente, se reportó el secuestro de los agentes de investigación que fueron ajenos a este operativo inicial. Los responsables de este secuestro exigieron la liberación del detenido a cambio de entregar a los agentes, quienes se encontraron, fueron golpeados y lesionados con disparos de arma de fuego. por lo que se activó el Protocolo Nacional de Atención a Víctimas de Secuestro y comenzó una negociación. Flores Barrios precisó que el delito imputado a José David no ameritaba prisión preventiva oficiosa y tampoco existía una orden de aprehensión en su contra. Estas condiciones permitieron aplicar la figura jurídica denominada acuerdo de libertad durante la investigación. Aclaró que esta determinación no implica el cierre de la carpeta de investigación contra el detenido. También sostuvo que el operativo inicial fue exitoso y que el secuestro ocurrió posteriormente en circunstancias distintas. Blumenkron Escobar reiteró que la liberación de los agentes no significa impunidad y advirtió que continuarán las investigaciones para identificar y llevar ante la justicia a los responsables del secuestro. Hasta aquí mi reporte.
0: Bueno, seguimos muy al pendiente de lo ocurrido y de lo que vayan reportando las autoridades sobre estos casos que se registran allá en el oriente del estado de Morelos. Aquí en Cuernavaca, la policía logró pues un acuerdo con las autoridades, la policía de la ciudad, para que se ajuste su salario. ¿En cuánto quedará? Hay un grupo de elementos que no podrán obtener este ajuste salarial por motivos de salud. Mi compañero Salvador Rosas tiene la información.
3: Policías de Cuernavaca y el alcalde José Luis Uriostegui Salgado acordaron establecer un salario mínimo de 17.701 pesos mensuales, cuya aprobación se prevé para este miércoles 14 de octubre en sesión de cabildo. El ajuste estará condicionado a cumplir con las certificaciones y los exámenes de control y confianza. Por indicaciones de la Federación, el salario base de los elementos de la Policía Municipal de Cuernavaca será de 17.701 pesos. El municipio se comprometió a que el aumento para más de 300 policías preventivos se refleje en el próximo pago previsto para el 25 de octubre. El cabildo está integrado por 13 funcionarios, el alcalde, una síndica y los 11 regidores. Para aprobar la propuesta se requiere 8 votos equivalentes a las 2/3 partes de sus integrantes. El acuerdo se alcanzó la mañana del martes 13 de octubre durante una reunión en la explanada de la Secretaría de Protección y Auxilio Ciudadano de Cuernavaca, luego de la protesta pacífica que los elementos realizaron el lunes para exigir mejores salarios. Sin embargo, 43 policías podrían quedar fuera de la homologación y continuar con ingresos inferiores a 11.000 pesos mensuales, debido a que no cuentan con todas las certificaciones o evaluaciones requeridas, según lo expuesto por el municipio. Este es el reporte.
0: En el IBEM solo duró 4 días la persona que habían designado como director general, 4 días. Luego tuvieron que nombrar a un encargado de despacho que ayer, por cierto, fue presentado a la base trabajadora. Alfa Peñalosa.
1: El Instituto de la Educación Básica del Estado de Morelos, el IEBEM, tiene un nuevo encargado de despacho tras la salida de Carlos Franco Ruiz, quien dejó el cargo 4 días después de su nombramiento. La nueva dirección deberá dar seguimiento a las inconformidades del magisterio por la promoción horizontal y mantener la operación administrativa y académica del organismo. Carla Aline Herrera Alonso, secretaria de Educación del Estado, presentó este martes a Jorge Alberto Trejo Chávez como encargado de despacho del instituto, quien rindió protesta ante trabajadores y representantes sindicales. Trejo Chávez es contador público y maestro en administración pública. Cuenta con 28 años de experiencia en el servicio público, 20 de ellos en el sector educativo. Al asumir el cargo, señaló que su prioridad será dar continuidad a los servicios y atender los asuntos pendientes del organismo. Sobre las inconformidades de docentes por los puntajes asignados en el proceso de promoción horizontal, aseguró que la revisión continúa y que el tema no se ha detenido. Añadió que próximamente va a dar a conocer los avances y las gestiones ante autoridades federales. El funcionario también adelantó que buscará establecer mesas de diálogo con el personal para abordar los pendientes del instituto y definir los cambios necesarios en algunas áreas directivas, aunque no precisó cuándo anunciará posibles relevos. En su presentación participaron Joel Sánchez Vélez, secretario general de la sección 19 del Sindicato Nacional de los Trabajadores de la Educación, Eluy Terraza Ceballos, representante del Comité Ejecutivo Nacional del Sindicato, así como la diputada local Ruth Rodríguez López y trabajadores del IEBEM. Este relevo ocurre después de varios días de inconformidad entre trabajadores de la educación por asuntos administrativos y demandas relacionadas con sus procesos laborales. Hasta aquí mi reporte.
0: Gracias, Alfa, por la información. Bueno, habrá penas de 3 a 7 años de prisión y multas para quienes agredan a sus exparejas. Sí, a sus exparejas también se castigará como violencia familiar. Salvador Rosas.
3: Las agresiones contra exparejas podrán castigarse como violencia familiar en Morelos, aunque la relación haya terminado y las personas ya no vivan en el mismo domicilio. El decreto 1178, publicado en el periódico oficial Tierra y Libertad, establece penas de 3 a 7 años de prisión y multas de 200 a 500 días, además de la obligación de reparar el daño y recibir tratamiento psicológico. Las sanciones podrán aumentar hasta en una mitad cuando la víctima sea menor de edad, una adulta mayor, mujer embarazada o persona con discapacidad. También se aplicará el incremento si la agresión ocurre frente a los hijos o si el responsable es un servidor público que aprovecha su cargo. La reforma reconoce como violencia psicológica las amenazas, la intimidación, el abandono, los celos y las prohibiciones que afecten la estabilidad emocional de la víctima. La violencia física incluye actos que causen lesiones mediante la fuerza, objetos, armas o sustancias. El delito continuará persiguiéndose de oficio. Además, el responsable podrá perder derechos relacionados con la víctima, como los sucesorios, la patria potestad o la tutela, según corresponda. Este es el reporte.
0: Algo está pasando en estos momentos en Palacio de Gobierno, en la sede del Poder Ejecutivo, con los trabajadores sindicalizados. Mi compañera Marcela García, en la línea telefónica, tiene la información actualizada. Marce, te escuchamos atentos. ¿Cómo estás? Buenos días.
4: Gracias, Salvador. Muy buenos días. Te saludo con gusto a ti, a la audiencia. Pues así es, comentarte que desde ayer por la tarde, trabajadores sindicalizados del Poder Ejecutivo se manifestaron, salieron a las calles y bloquearon la sede del Poder Ejecutivo. Esto en protesta, de acuerdo con su líder sindical, José Ramón Wong, debido al congelamiento de algunas plazas que se tenían destinadas para el sindicato. Ante esta situación, el día de hoy por la mañana, desde muy temprano, el titular de la Secretaría de Administración y Finanzas, Jorge Salazar Acosta, pues hizo precisiones respecto a esta situación. Destacó que pues van a emprender acciones legales por el cierre de las oficinas públicas y la presunta privación ilegal de la libertad de las personas durante estas protestas sindicales. También anunció que van a entregar directamente el bono navideño a los trabajadores para evitar que este sea utilizado como mecanismo de presión. Y es que destacó que el líder sindical pues ha realizado presiones con la base trabajadora para que acudan a estas manifestaciones a las que él ha convocado como medida de presión, es decir, los pues prácticamente amenaza al señalar que si no acuden a estas manifestaciones que él ha convocado, pues este bono navideño que se les da cada fin de año no les será entregado. Al respecto, Jorge Salazar Acosta pues negó estos señalamientos, dijo que la única entidad pues que podría tomar estas determinaciones es la parte patronal, y en este caso el gobierno del estado pues ha anunciado que hará la dispersión de este bono con la finalidad de que no sea este un pretexto o una moneda de cambio o de presión para los trabajadores. Te comparto que desde muy temprano algunos trabajadores sindicalizados se instalaron en las entradas, los accesos a Palacio de Gobierno y algunas otras áreas como la Coordinación Estatal de Movilidad y Transportes para impedir el acceso a pues otros trabajadores de confianza y personas que acuden normalmente a realizar los pues algún tipo de aunque requieren de algún servicio o algún trámite. Es por ello que dijo que pues se van a realizar, incluso van a presentar denuncias ante la fiscalía y alguna otra instancia en caso de que estas acciones continúen. Señaló que los notarios están dando fe de las acciones que se han realizado con la finalidad pues de dejar constancia de lo que ha ocurrido. Respecto a estas plazas, rechazó que exista el congelamiento generalizado. Explicó que la suspensión de nuevas contrataciones, esto responde al cierre del ejercicio fiscal y a las reglas de disciplina financiera. Precisó que quedaron pendientes entre 24 y 28 plazas, mientras que durante el año se emitieron 291 dictámenes y otros 125 permanecen en revisión. Finalmente destacó que el día de ayer sí hubo un encuentro, una reunión con el líder sindical, a quien se le recibió, se atendió y se tuvo una reunión cordial. Por ello es que también rechazó estas acusaciones o estos señalamientos, en donde se asegura que el gobierno del estado está negado a recibir a los sindicalizados, lo cual, pues dijo, es incorrecto, y están abiertos al diálogo siempre y cuando la negociación sea por temas relacionados al sindicato. Hasta aquí mi reporte. Buenos días.
0: Muy bien, Marce, gracias. Gracias, muy oportuno este reporte. Lo actualizamos. Pausa, regresamos.
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9: Son las 8:42.
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25: Esto fue lo que pasó esta semana en el mundo digital. WhatsApp está probando la función que permite dejar escritos los mensajes y programarlos para que se envíen en el día y la hora que el usuario elija. Esta herramienta también contempla fotografías, videos y enlaces, tanto en conversaciones individuales como en grupos. Para poder utilizarla, habrá que mantener presionado el botón de envío y seleccionar cuándo deberá de entregarse el contenido. Los mensajes pendientes tendrán una sección dentro del chat donde podrán revisarse o eliminarse antes de que llegue el momento de enviarlos. La novedad podría facilitar el envío de felicitaciones, recordatorios y avisos laborales preparados con anticipación. Sin embargo, todavía no está disponible para todos. Comenzó a llegar a un grupo limitado de usuarios para la versión de prueba para Android y su distribución será gradual. Por otra parte, Apple presentó HomeView, una pantalla inteligente de 7 pulgadas que está diseñada para reunir entretenimiento, comunicación, control del hogar y todo en un solo dispositivo. Desde esta pantalla va a ser posible reproducir música, realizar videollamadas por FaceTime y manejar luces, cámaras, termostatos y cerraduras del hogar. Puede colocarse sobre una mesa o instalarse en la pared y una de las características es el reconocimiento facial porque identifica hasta 6 personas y adapta la información que muestra para cada una de ellas, con acceso a mensajes, calendarios y recordatorios personales. HomeView estará disponible a partir del próximo 13 de noviembre en mercados seleccionados con un precio inicial de $299. Por ahora, este anuncio no incluye una fecha de llegada a México. Finalmente, en Estados Unidos, determinados camiones autónomos podrán sustituir los triángulos reflectantes de emergencia por luces ámbar instaladas en la cabina. Y es que esta autorización atiende una dificultad muy concreta de este tipo de vehículos. Cuando quedan detenidos por una avería, no hay un conductor que pueda bajar y colocar las señales sobre la carretera para advertir a más automovilistas. En su lugar, deberán de utilizar luces que emitan destellos hacia adelante y hacia atrás. Estas van a tener que activarse lo antes posible dentro de los primeros 5 minutos de la detención. La medida beneficia a vehículos con sistemas de conducción automática de nivel 4 que son capaces de conducir sin intervención humana dentro de condiciones y zonas específicas. La autorización estará vigente hasta el año 2031 y los operadores deberán de cumplir los requisitos establecidos por las autoridades. Hasta aquí con la información de tecnología. 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
0: Ocho de la mañana con 49 minutos, momento de escuchar el comentario del profesor Pablo Rubén Villalobos.
26: ¿Qué tal, amigos? Con el saludo habitual para todos ustedes en gotas, vamos a nuestro acostumbrado comentario editorial. Saludo a mis compañeros en cabina. Cuautla, la heroica y sufrida Cuautla, vivió los momentos de temor y de terror que sufrieron sus ciudadanos, sus vecinos, porque los criminales se dieron a la tarea de imprimir todo lo que pusieron de por medio contra negocios, empresas y vehículos del transporte, en algunos casos hasta balaceados e incendiados. Todo parece indicar que es consecuencia de lo que se vivió ayer por los rumbos de Totolapan, cuando un pelafustán fue detenido, pero se vinieron encima sus ayudantes criminales, sus sicarios, y amenazaron con acabar con la vida de tres policías que, de acuerdo con los protocolos, según dijo Fernando Blumenkron, el fiscal, fue mejor dejar en libertad al pelafustán, porque ello está establecido, insisto en la palabra, en los protocolos que tiene establecidos la ONU y que se comparten en todo el mundo para rescatar, salvaguardar la vida de quienes se encuentran en manos de algunos criminales, como fue el caso de Totolapan. La situación es que Cuautla pagó los platos rotos por lo vivido en Totolapan como consecuencia de los avisos y desquites del pelafustán detenido, que continuará, dice Omar García Harfuch, el secretario de Seguridad Pública Nacional, que en efecto se dejó en libertad al pelafustán porque era necesario salvaguardar la vida de los que estaban retenidos, pero que pronto, dice Harfuch, el que está de huidas y ahora ensoberbecido, también será detenido. Cambiemos de tema y vayamos a la cuestión del Instituto Mexicano del Seguro Social, que por ahora tiene manifestaciones prácticamente en todas partes del país. El advertimiento se hizo desde los tiempos de quien desmadejó, desvencijó, causó desastres en la salud pública nacional y se llama Andrés Manuel López Obrador. Dejó hecho un desastre los espacios de la salud pública y por ello no hay

0: Manifestaciones sobre el mismo tema, la movilización en el sector salud que corresponde al IMSS bienestar, que más bien es malestar, es de pronóstico reservado. Y aguas con los otros que se están sumando porque están poniendo en jaque al gobierno de la República. Vayamos al otro tema para concluir, si es que nos alcance el tiempo. Debo decir, amigos del auditorio, que por ahí transita y circula lo del agua en el estado de Jalisco. Fueron los damnificados por el agua que se las están dando toda putrefacta y contaminada como agua potable que suministra el gobierno de Jalisco, Guadalajara y otras ciudades aledañas, y a cambio de la protesta que fueron a establecer frente al gobierno, les dieron tremenda represión, encarcelamiento, detenciones, golpizas y más. ¿Qué es lo que sigue allá en Jalisco? Pareciera que el país tiene focos rojos por distintas partes. En algunos espacios llega a parecer que hay cierta ingobernabilidad. Hasta mañana, que será un día más. Hoy está siendo un día menos. Pablo Rubén Villalobos se despide de ustedes. Gracias a mis compañeros en cabina y a cuidarnos.
1: Gracias, profesor, por su participación de esta mañana. Y por supuesto a todos ustedes también recomendarles que sigan muy al pendiente de nuestras plataformas digitales. Estamos actualizando la información el minuto a minuto, tanto en Facebook como en X. También contenidos especiales en el canal de YouTube, en TikTok y en Instagram. A la 1:00 p.m, aquí nos volvemos a escuchar con noticias actualizadas. Jerry Casamata en los controles en operación, Carlos Soberanes en la producción, Yamil Ortiz en la asistencia. Soy Salvador Valora. Lo escuchamos a la 1:00. Se quedan en estos micrófonos con Miguel Barrientos en De Buenas. Sigan conectados en la 99. Buen día.
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10: Son las 9, en punto.
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0: ahora, con ustedes, Miguel.
1: ¡Hey, hey, hey! ¡Good morning, people! 9 de la mañana ya con un minuto, 9 con 1 minuto en este día jueves. Jueves no, es miércoles, ¿por qué pensé que jueves? I don't know. Bueno, miércoles 14 de octubre del 2026. Ya estamos contigo. Tenemos en Cuernavaca una temperatura de 23 grados, esperamos una máxima de 29 el día de hoy. Probabilidad de lluvia de un 50%, aunque lo dudo, ¿no? Hemos tenido ya día con solecito, delicioso como nos encanta a nosotros. Aquí en la 99 de Buenas con Miguel, saludando además a todo nuestro estado de Morelos, a Puebla, Guerrero, Tlaxcala, Estado de México, Ciudad de México, donde ustedes nos escuchan a través de nuestra página en internet, la99.com, a través de nuestra app de La 99, a través de Alexa, o también en otra plataforma donde escuchan La 99 y De Buenas con Miguel. Bienvenidos y bienvenidas, es miércoles 2x1. ¿Qué quiere decir esto? Que puedes escuchar dos canciones de un mismo artista, dos canciones de tu grupo favorito, dos canciones de lo que tú quieras el día de hoy aquí en La 99. 777-499-1991 para que nos mandes tu 2x1, nos digas dónde nos estás escuchando y también participes ya por boletos en unos minutos más de la fiesta macabrona 99 de disfraces del 23 de octubre en Baby Blue, allí en Go Grand Outlet. En un momento más, esas invitaciones se van también contigo.

Dos por uno de Madonna, True Love, algo clásico de los 80, y Hum Up de Madonna también, pero de los 2000. 777-499-1991 para que tú nos sigas pidiendo tus canciones y nos digas dónde andas, ¿eh? Recuerda, dos por uno de tus artistas o grupo favorito todos los miércoles. Y arrancamos con pues el tema del día de una vez, si te parece, productor. ¿Te late? El tema del día tiene que ver con, pues, estas enfermedades que como mexicanos tenemos nosotros. Un ejemplo de esto: estás empachado, cosa que solamente pasa en nuestro país, ¿no? Como en México. ¿Qué es el cuando te dicen que estás empachado? Ah, es que estás chipil. Enfermedades que solamente tenemos los mexicanos. Dinos cuál te ha dado a ti y que alguien te ha dicho en algún momento, es que estás chipil. ¿Qué es estar chipil? Explícanos al 777-499-1991 y hoy platicamos de algunas de estas enfermedades, entre comillas enfermedades, más famosas que tenemos los mexicanos. Participa y gana por tus boletos para el Señor de las Burbujas aquí en Cuernavaca o en Cuautla, o también para la Fiesta Macabrona 99.

0: Con 19 minutos, un 2x1 de Ero Ramazzotti. Algo que nos pidieron a través de sus mensajes de texto o de voz en el 777-491-991. Para los que están trabajando también en las plataformas digitales, pues ahí, llevando lo que son personas a diferentes destinos, ahí está su canción del 2x1. Pregúntale a quien viene ahí en tu auto, en tu Uber o en tu Didi. Oye, un 2x1 de qué artista favorito te gustaría escuchar en esta mañana aquí en la 99. Y se las ponemos, a través del 777-491-991. Y ahora sí, dinos, pues, ¿qué enfermedad, entre comillas, enfermedad solamente padecemos los mexicanos? Ya mencionamos lo de estar chipil o estar empachado. Son dos tipos de enfermedades o padecimientos o molestias o no sé cómo podamos llamarle nosotros. Pero siempre en casa nuestras abuelitas o nuestras mamás tenían el remedio casero para eso. Donde no necesitabas tomarte absolutamente ningún tipo de medicamento, inclusive ni siquiera ir a una consulta médica, porque ese tipo de enfermedades, pues son cosas que nos pasan por... ¿Por qué? Pues vamos a investigarlo el día de hoy. ¿Y tú? ¿Qué tipo de enfermedad tenías mucho? ¿Eras muy chipil? A mí me dicen que sí, yo era muy chipil, pero chipilón, chipilón, chipilón. ¿Y tú? Platícanos.
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4: Son las 9 con 21 minutos.
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0: Estamos de buenas con Miguel, con el miércoles 2x1. Avísales a todos que es miércoles 2x1 de tus artistas favoritos al 777-491-991. Donde quiera que nos estés escuchando, pide tu 2x1. Y escuchemos entonces cuáles son estas enfermedades o padecimientos o malestares que solamente los mexicanos conocemos y padecemos. Hola, hola.
20: Hola Miguel, buenos días. Soy Víctor Gutiérrez, aquí escuchándote todos los días.
0: Gracias, Víctor.
20: Yo creo que mamitis aguda, todos los mexicanos hemos tenido en algún momento de nuestra vida. Y si no me crees, pregúntale a los abogados con los divorcios.
0: A ver, platíquenme esto de la mamitis aguda. ¿Sí será cierto eso que de repente vemos que hay ciertos caballeros que inclusive estando casados siempre le siguen dando toda la razón a sus mamás, en lugar inclusive a veces que a sus parejas? ¿Les ha tocado uno de estos casos? Platíquenme ustedes al 777-491-991. Mamitis aguda. ¿Quién de ustedes sufre de esto? Vámonos con un 2x1 de Dua Lipa. ¿Nos acaban de pedir esto? Pues aquí está para ustedes, 2x1 de Dua Lipa, un artista 99.

0: Dance the Night de Dua Lipa y también escuchamos One Day con Bad Bunny y también con Tiny. Ese es el 2x1 de Dua Lipa. Recuerda miércoles 2x1 aquí en la 99. Y también estamos con el tema del día de hoy: enfermedades, padecimientos, malestares que solamente nosotros como mexicanos a lo mejor hemos tenido. A ver, ¿qué nos dicen por aquí? Es que te va a dar el aire.
1: Hey, hey, hey, Miguel. ¿Cómo estás?
0: Hola.
1: Oye, una enfermedad que solo los mexicanos nos dan es el empacho. Y nos daban un aceite de resino. ¿Me puedes dar unos boletos? Y un 2x1 de Imagine Dragon, por favor. Órale. Bonito día.
0: Claro que sí. Imagine Dragons 2x1, con mucho gusto para ti. El empacho. El empacho que además también yo me acuerdo que de chiquito te curaba. Con una, como un tipo, una pomada que creo que se llamaba pan puerco o una cosa así, y entonces luego te jalaban así como que el estómago, la pancita, y ya te quitaban el empacho. ¿Se acuerdan ustedes? Pero ¿hasta qué edad nos puede dar empacho? ¿Nos empachamos todavía cuando somos grandes o ya no? ¿Les ha pasado que digan, ah, es que estoy empachado porque comí mucho de esto o comí mucho del otro y ahorita no, ando empachado, ahorita no, muchas gracias? ¿Uno puede estar empachado todavía? Cuando vengan los médicos al consultorio de Miguel les voy a decir, oigan, ¿qué significa estar empachado, doctor? ¿Cómo se llama a este padecimiento o malestar de forma médica? Porque pues nosotros como mexicanos así le decimos.
2: Hola Miguel, buenos días. Bueno, pues la enfermedad que padecemos los mexicanos, y desde que yo era chiquita la escucho, uh-huh, el mal de ojo.
0: Mal de ojo, claro.
2: Ya sea porque un bebé está bonito o porque alguien tiene la mirada muy pesada, según decían que te hacían ojo.
0: Cierto.
2: Entonces nos protegían con unas semillas o no sé, y un hilo rojo.
0: Sí, yo me sigo protegiendo porque me siguen haciendo mal de ojo.
2: Eso.
0: Oye, de hecho hay unos hilos rojos.
2: Es una de las, según enfermedades, ¿no? Yo soy Gaby y gracias, me gustaría, quisiera ver si me pudieras poner a Cranberry's Dreams y otra.
0: Ok, dos por uno de las Cranberries para ti. Cuenta con ello, Gaby. Y sí, el mal de ojo, ¿ustedes siguen teniendo esta creencia o este dolor o este tipo de cosas? ¿El mal de ojo o no? Por si las flies, pónganse un hilito rojo, siempre vale la pena. Y cuando uno es bebé, le ponían un ojo de venado, que era precisamente pues una especie de semilla con un hilo rojo, que a eso le llamaban el ojo de venado, para que no le hicieran ojo a los bebés, porque los bebés todos están muy bonitos.

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1: Takes. Imagine Dragons 2x1, miércoles 2x1. Si estás apenas sintonizándonos en este momento, te recuerdo que es miércoles 14 de octubre del 2026 y ya tenemos el miércoles 2x1 de tus cantantes o artistas favoritos. 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Ahora 2x1 de Robin Schulz, Prayer in Season, Guns Down. Dos rolotas, algo del EDM que de verdad nos encanta escuchar aquí en la 99, tu estación favorita.

0: A las 9 de la mañana con 57 minutos, 9 con 57. Padecimientos, malestares, enfermedades, entre comillas, enfermedades más famosas que tenemos los mexicanos. El aire, es que te dio el aire. Apenas el aire me dio el sábado. Porque el domingo amanecí con un ojo más rojito que el otro. Y dije, ¿qué? ¿Me habré dormido mal? Algo pasó, pero como anduve de pata de perro, me fui a Malinalco el fin de semana. Entonces digo, a lo mejor me dio un aire por ahí, ¿no? Eso es algo que decimos también, que te da el aire. ¿A usted les ha pasado eso? ¿Les ha dado el aire?
1: Mike, excelente día. Oye, una de las enfermedades que creo que de chiquito me daban mucho. Bueno, todavía de grande. El mal del puerco. Todavía me da un poquito
0: mal del puerco.
1: De esa enfermedad. Ahora más, quién sabe por qué, creo que ya estoy un poquito más grande. Uh-huh. Me da un poquito más.
0: ¿Saluditos? ¿Por qué será? Oye, ¿por qué será que más grande te da más? Porque comes más cuando no deberías de comer tanto. Ese es el problema. Que comemos de más ciertos alimentos. Inclusive ya saben que como buenos mexicanos te ofrecen otro platito. Ah, bueno, va, pero nada más la mitad, ¿eh? Y esa mitad te la vuelven a servir igual. O también te dicen, es que hay promoción.

0: Como los miércoles aquí en la 99, 2x1 y ya queremos comprar todo. O queremos comer todo. Es que hay 2x1 en postres. Híjole, pero no me gustan los postres. Vas con alguien, pues los compartimos y el otro te lo llevas. Órale, pues, va. Así somos, por eso nos da el mal del puerco. Hola, hola.
1: Ay, ¿sabes cuál es una de las enfermedades que dicen?
0: ¿Cuál?
1: Cuando estás mal de la mollera.
0: Yo creo que aquí solamente
1: en México sucede.
0: Ajá.
1: Que de hecho me dicen que yo estoy mal de la mollera, Mike, a mis 39 años. Y que la estrategia que las mamás o las abuelitas o la gente que sabe de esto,
0: ajá,
1: hace es que cuando es bebé lo agarran como por los pies y lo ponen de cabeza, ¿no? Uh-huh. Algo así. De hecho ni siquiera sé qué significa, pero que está uno mal de la mollera. Y ahora lo que el doctor me dice es que yo me acueste, pero que deje la cabeza como colgando,
0: uh-huh,
1: que caiga hacia atrás,
0: ajá,
1: unos minutos, y que así me voy a componer de la mollera, pero sigo sin saber qué es. Saludos, Mike. ¿Tienes boletitos para el cine?
0: No, no tengo boletos para el cine porque estás mal de la mollera. Eso es lo que te dice. No, no tengo por el momento para el cine. Oye, pero ¿qué te provoca el mal de la mollera? ¿Tienes algún malestar? ¿Te duele? ¿Te mareas? ¿Te duele la cabeza? No sé, porque creo que sí hay personas que tienen sumida la mollera. La mollera es la parte superior de la cabeza, que ahí cuando eres bebé se supone que deben de tener mucho cuidado para que no se te suma la mollera. Lo que no sé es qué pasa si tienes la mollera hundida. O sea, ¿qué malestar puedes tener? Ustedes, platíquenos, ustedes que todos lo saben.

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3: Muy buenos días. Este es el corte informativo de Grupo Diario de Morelos. Una ola de violencia contra el transporte público mantiene en alerta la región oriente del estado, donde en menos de 48 horas se registraron 7 agresiones. 4 colectivas fueron incendiadas, una unidad atacada a balazos y 2 agresiones contra taxistas, una de ellas con un saldo de un conductor lesionado. Esta situación ha generado reportes de suspensión de servicio en rutas que conectan Cuautla con Huastepec, Tlayacapan y Tlalnepantla, además de la suspensión de clases presenciales en diversos planteles educativos. El gobierno de Morelos informó que aplicarán todo el peso de la ley contra mototaxistas y personas que apoyaron a integrantes de la delincuencia organizada. También manifestaron su respaldo a los habitantes de los Altos de Morelos. Ordenaron investigar la participación de estos operadores en los bloqueos que se registraron en Totolapan y el secretario de gobierno informó que se solicitó a la Coordinación General de Movilidad y Transporte verificar la intervención de unidades de transporte público en estos acontecimientos. Tras las protestas de policías municipales, el Ayuntamiento de Cuernavaca alcanzó un acuerdo para establecer un salario mínimo de 17.701 pesos mensuales. La propuesta será sometida a votación el día de hoy en sesión de cabildo y de aprobarse este incremento para más de 300 elementos, debería de reflejarse el 25 de octubre. Hasta aquí con la información, recuerda consultar la detalle en la edición impresa de nuestro periódico Diario de Morelos.
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5: Son las 10:02.
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0: De la mañana ya con 6 minutos. Seguimos de buenas con Miguel en este miércoles 14 de octubre del 2026, nuestro miércoles 2x1, y también pues con el tema del día de hoy: enfermedades, padecimientos, dolores que solamente los mexicanos pasamos. Por aquí me dijeron algo de malilla. A ver, ¿qué es malilla? Yo solamente conozco
1: Mike, M-A-L-I. Una enfermedad muy común aquí entre los parranderos es la malilla y la cruda.
0: ¿La malilla?
1: Buen día.
0: Yo solo conozco al malilla, mi maleante bebé, ese. A ver, pero nos dicen malilla, se le dice cuando andas crudo. ¡Ah! ¡Órale! No me sabía eso. Pero por otras sustancias. Crudo de otras sustancias. ¡Qué fuerte! No, y crudo, pues cuando te echas tus alcoholes y al otro día amaneces crudo. En fin, a ver, ¿qué más nos dicen desde Taxco, Guerrero?
2: Hola, hola, muy buenos días, May. ¿Me puedes poner dos canciones de la gran Julieta Venegas, porfa? Saludos desde Taxco, Guerrero.
0: Hasta Taxco,
2: ahorita te ponemos. La 99.
0: Yes, la 99, tu estación favorita. Oye, después de Cranberries, te ponemos a Julieta. Saludos hasta Taxco. ¿Cómo amanece Taxco? Mándanos una postal, una foto desde allá, por favor.

0: Finger de los Cranberries y también Dreams, el 2x1 de Cranberries a las 10:16. Nos están pidiendo mucho a Julieta Venegas, ¿será porque va a venir a Cuernavaca próximamente? También desde Cuautla nos piden un 2x1 de Julieta. Pero mientras tanto seguimos hablando de este tipo de padecimientos, enfermedades, malestares y demás. Alguien nos dice por acá, Mike, para la persona que dice que tiene mal de mollera o que está enferma de la mollera, no es cierto, porque el mal de mollera no existe en los adultos, eso solamente sucede en los bebés. Es un tipo de enfermedad de bebé y pues en realidad no es que sea como tal. La mollera se cierra como al año y medio de bebé y por eso es importante que no se caigan de cabeza, porque se cierra cuando los bebés nacen o se termina de cerrar cuando los bebés nacen. No entendí muy bien eso, pero solamente pasa cuando eres bebé. A lo mejor, por alguna situación, sí tienes sumida la mollera, ¿no? Pues así la tienes así, pero no sé si eso te genera algún malestar o algún dolor o algún tipo de conflicto. Sí, hay personas. A ver, revísense la cabeza superior de la cabeza. Yo no tengo sumida la mollera porque sí me cuidaron de chiquito. ¿Ustedes ya? ¿Ya te tocaron la cabeza en la parte superior? ¿Tienen sumida la mollera o no? Y si tienen sumida la mollera, platíquenos. A lo mejor no sabemos nosotros si es, a final de cuentas, un malestar en algún momento. ¿Qué nos dicen por acá? Hola, hola.
1: Hello. Una enfermedad a los mexicanos es cuando te avientan el chochal. No sé si has escuchado.
0: No.
1: Esto normalmente lo hacen los gemelos, porque dicen que un gemelo es bueno y el otro gemelo es el que te lo quita. O sea, uno es el bueno y uno es el malo. El malo es el que te lo echa y el bueno es el que te lo quita. Se supone que...
0: ¿Pero qué te quita o te echa?
1: Te escupen o te miran con mucho odio y te sale una bola. Una bola que es muy dolorosa. Entonces tienes que ir con el otro gemelo para que él te lo pueda quitar.
0: Órale.
1: Te mando saludos desde San Rafael, Estado de México.
0: Ajá.
1: Aquí en la carnicería Carlitos Junior, que siempre te estamos escuchando.
0: Ay, San Rafael, mi pueblo favorito, muy cerca de mi parque favorito.

Dos aguas en Ameca Meca. Oye, qué bonito lugar es allá, San Rafael. Oye, pues no andan rentando una casita porque ando queriendo rentar una casa en San Rafael. Y saludos a esta carnicería. Y nunca había escuchado eso del chochal. ¿Ustedes?

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4: Son las 10, con 20 minutos.
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0: ya con 50 minutos aquí en la 99 de Buenas con Miguel. 2x1, sí, ya casi se termina el 2x1. Eso fue Katy Perry y ese llamado Hold on Cold. Y falta todavía Roar. Pero antes, escuchemos ya los últimos audios del tema del día de hoy que tienen que ver con estos malestares o también enfermedades, entre comillas, enfermedades que los mexicanos padecemos. Hola, hola.
1: ¿Sabes cuál, Miguel?
0: ¿Cuál?
1: El pulso regado.
0: ¿Cuál es ese?
1: Así me lo dijo mi tía un día, que tenía el pulso regado. Entonces lo llevaron con una señora a que le diera un masaje.
0: Ajá.
1: Y le juntara el pulso.
0: ¡Órale!
1: Es, obviamente el masaje fue en su estómago.
0: Oh.
1: Y y ella feliz, ¿eh? O sea, terminó bien.
0: Ajá.
1: Después de que le juntaron el pulso.
0: Nunca había escuchado ese, ¿eh? ¿Ustedes? A ver, escuchemos otro más. Hola, hola.
2: Hola, Mike, muy buenos días. Yo siempre de buena, siempre con Miguel. Soy Angie.
0: Hola, Angie.
2: Pues también creo que otra enfermedad es que nos dé el mal del puerco. Tampoco sé qué es eso, pero mi abuela sí siempre nos decía. Cuídate mucho, saludos, bye.
0: Hasta luego, muchas gracias. También por aquí, cuando uno está achicopalado, ¿qué pasa? ¿Ese mal cuál es? Es cuando estás triste, decaído y sin ganas. Ya decíamos lo del empacho. También cuando uno se engenta, ¿sí te pasa eso? Fastidio y estrés por un tumulto de gente. El soponcio, este es un clásico, es que te va a dar el soponcio. Pues cuando, no sé, pasas un susto o desmayo después de pues una mala impresión. O te va a dar la pálida. Un bajón repentino, palidez y desmayo. Esos son algunos de los que también pues podemos nosotros poner en esta lista de algunas enfermedades, entre comillas, más famosas que tenemos los mexicanos. Y tú, platícanos, 777-499-1991. 10:52, ahora sí, Katy Perry. Y esto llamado Roar.

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4: Son las 11 en punto.
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20: Estamos de regreso en el consultorio de Miguel aquí en la 99. Muchísimas gracias por estar con nosotros una vez más. Es nuevo episodio. Los invitamos a que se queden con nosotros y además también que nos envíen sus dudas o preguntas con el tema que traemos el día de hoy. El teléfono para que nos envíen su número de WhatsApp de forma anónima es el 777-499-1991. No teman preguntar, no teman también sacar algunas dudas que tenemos aquí seguramente, y que aquí está nuestro especialista el día de hoy para apoyarnos, a quien le doy la bienvenida. Es el doctor Ubaldo Méndez Ríos, que es cirujano cardiotorácico. Hoy vamos a estar hablando de cardiopatía isquémica y la cirugía cardíaca en lo que es México. Doctor, pues gracias por acompañarnos el día de hoy con este tema importantísimo, porque ahorita fuera del aire nos comentaba que precisamente pues la causa principal de las muertes en México tiene que ver con la cardiopatía isquémica, ¿no?
21: No, primero que nada, muchas gracias por invitarme. Le agradezco a ti y a tu auditorio por recibirme el día de hoy. Buenos días a todos los que nos están escuchando. Sí, efectivamente, a pesar de que la especialidad es muy poco conocida, La principal causa de muerte en nuestro país sigue siendo las enfermedades cardíacas. El año pasado se registraron en México alrededor de 900,000 defunciones. De esas, 200,000 fueron por padecimientos cardíacos, y de esos padecimientos cardíacos, prácticamente todos, más del 90%, se debían a cardiopatía isquémica. ¿Pero qué es esto de la cardiopatía isquémica? La cardiopatía isquémica va a ser un lapso que se va a empezar a presentar antes de que se presente un infarto. Uh-huh. El infarto es la causa final de una cardiopatía isquémica. ¿De dónde viene esto? El corazón tiene varios vasos que nos llamamos coronarias, porque forman una corona alrededor del músculo cardíaco. Recordamos que el corazón es un músculo. Entonces requiere mucha cantidad de energía para funcionar, y para eso ocupamos que llegue bastante sangre hasta todas las partes de este músculo. Desde que nacemos y durante toda la vida, estos vasos se van a empezar a tapar.
20: Ok.
21: De lentamente y con constancia empiezan a taparse. En algún momento van a formar una placa, es una placa de calcio, una placa de grasa, una placa de componentes de la sangre que al romperse va a tapar el flujo. Y ya de ahí viene lo que es la parte del infarto. Al momento de taparse el flujo, no hay sangre, por tanto el corazón, esa zona específicamente donde no llega sangre, pues se va a morir y va a formar una cicatriz. En el mejor de los casos va a formar una cicatriz.
20: Ajá.
21: En el peor de los casos, pues vamos a tener una defunción. Pero la enfermedad inicia mucho antes, desde que se empiezan a perder el flujo hacia estos vasos.
20: Doctor, ¿podemos tener una arteria del corazón no obstruida y sin sentir absolutamente nada, sin tener ningún tipo de síntoma o de dolor?
21: Claro. De hecho, muchos de los infartos se van a presentar de forma indolora. La cardiopatía isquémica sí nos va a dar síntomas, pero suelen ser vagos al principio de la enfermedad. Disnea, es decir, falta de aire, cansancio crónico, taquicardias. Empezamos a veces con bloqueos cardíacos. Cuando ya no empieza a llegar flujo a ciertas arterias del corazón, Ya no va a transmitir bien la electricidad, y de pronto tenemos ahí arritmias que caminas y las palpitaciones. Algunos van a presentarse con dolor estomacal o el típico dolor en la mandíbula y hacia el brazo, pero eso es cuando ya se instaura un infarto. Uh-huh. Previamente a esto, los síntomas pudieran ser incluso muy insidiosos, como te digo, es que fui a correr y me dolió el pecho, o sentí muy apretado.
20: Ajá.
21: Y eso pudiera estar hablando de que ya hay una cardiopatía isquémica instaurándose en nuestro corazón. No todos los dolores torácicos van a ser infartos, ni todos los dolores torácicos van a ser cardiopatía isquémica, pero habla ya de que hay que investigar qué es lo que está pasando, ¿no?
20: ¿Cómo podemos diagnosticar precisamente que a lo mejor sí es una cardiopatía isquémica después de haber tenido algún tipo de actividad como la que acaba de mencionar y sentimos como ese tipo de dolor?
21: Aquí empieza la parte difícil de que es el diagnóstico. Uh-huh. El diagnóstico sí requiere un equipo médico muy completo que lo va a dirigir el cardiólogo en este caso. Una vez que ya tenemos alguno de estos síntomas y que empezamos a ver que hay problemas, nos vamos a dirigir hacia ellos. Uh-huh. El electro es de nuestros principales sistemas de detección temprana. Desafortunadamente, el electrocardiograma nos va a detectar solo si ya tuviéramos algún cambio que se produzca secundario a un infarto, por muy leve que haya sido, ¿no?
20: Ajá.
21: el ecocardiograma, que nos va a ayudar a buscar la movilidad del corazón. Este es un ultrasonido que hacemos al corazón y vemos que también se mueve, ¿no? Y si vemos ahí alguna zona que no se está moviendo de forma adecuada, podemos pensar que es porque no está llegando sangre. Los dos más específicos, o los tres más específicos, ya van a ser estudios más avanzados. El primero es el cateterismo, que históricamente es el primero de nuestros estudios para diagnosticar una cardiopatía isquémica ya establecida. Uh-huh. Este se hace metiendo un contraste a través de las venas del corazón, pero para llegar ahí tenemos que meter una pequeña guía desde tu arteria al brazo, llegar a las arterias del corazón y ponemos contraste. Y ahí se toma una serie de radiografías, que realmente es un fluoroscopio, pero hacen el efecto de una radiografía en vivo, que nos permite ver el tamaño de estos vasos. Está muy estudiado cuánto deben de medir, tienen que medir más de 2 milímetros y demás, tienen un flujo específico y ya entramos a detalles muy técnicos, pero el cateterismo nos va a determinar si existe o no pérdida del flujo y qué tanto.
20: Okay.
21: Si esta pérdida es por una placa, se ve francamente como una mordida en el cateterismo y ya de ahí se toman decisiones. También tenemos lo que es la angiotomografía coronaria. Uh-huh. Recientemente se ha desarrollado bastante este tipo de estudios de imagen. Ahora tenemos más acceso a los tomógrafos y tenemos más acceso a otro tipo de imagenólogos que nos pueden apoyar a hacer las angiotomografías coronarias, que tiene casi la misma sensibilidad que un cateterismo y no es invasiva. Esa es la gran ventaja del angiotac. Y ya a partir de ahí podemos hacer una resonancia cardíaca para ver, ok, ya sé yo que hay un vaso tapado, ya lo encontramos. Ahora quiero ver qué tanto le está haciendo daño al corazón y si ese daño se puede revertir, porque quizá ya lo encontremos completamente sellado. Y para eso nos sirve la resonancia cardíaca.
20: ¿Hay alguna edad donde seamos más propensos a tener este tipo de padecimientos? Hoy en día, pues incluso, no sé si los más jóvenes y también las personas que son más saludables, que hacen ejercicio, que inclusive los vemos corriendo, haciendo alguna actividad, pero sabemos de casos donde han tenido pues este tipo de casos, ¿no?
21: Sí, vamos a ver como dos picos poblacionales. El primero va a ser en los hombres jóvenes.
20: ¿Hombres jóvenes a partir de qué edad?
21: Desde los 35 a los 50 podemos empezar a ver ya cardiopatía isquémica severa.
20: 35 a 50.
21: En una población importante de hombres jóvenes.
20: ¿Por qué sucede eso?
21: Aquí sí hay un componente genético.
20: Ajá.
21: En este pico poblacional sí tenemos un componente de que es una persona que nació con hipertrigliceridemia, que su papá se infartó a los 50 años, que su abuelo se infartó a los 50 años y que van a tener esta tendencia a generar placas mucho más rápido que el resto de la población.
20: Okay.
21: Y este tipo de población no va a estar relacionado necesariamente con sobrepeso, obesidad, diabetes, que es muy importante, y ahorita tocamos este tema, pero si tienen ya una carga previa. Tú puedes ver un paciente de 60 kilos, de 35 años, que hace ejercicio y tiene tapadas las coronarias porque los triglicéridos están en 1000. Y no es algo que él puede evitar, es una herencia genética. Y el siguiente pico va a ser después de los 65 años.
20: Okay.
21: Aquí ya vamos a ver hombres adultos y mujeres adultas. En este porcentaje de la población ya van a la par. Hombres y mujeres tienen la misma oportunidad, por así decirlo, de desarrollar esta enfermedad. Y sí es un poco más común en hombres, pero ya después de los 65 años se equilibra. Entonces, la gran desventaja es que en muchas pacientes femenino, en mujeres, va a pasar desapercibida porque la sintomatología es menor.
20: Okay.
21: Por condiciones fisiológicas tienden a tener menos síntomas que los hombres. Entonces, a veces decimos, no, pues está bien, ya está bien. Y esa cardiopatía pasa desapercibida porque quizá no nos va a llevar a un infarto en el primer momento, pero el corazoncito empieza a perder función porque no tiene sangre suficiente.
20: Okay.
21: Entonces, los vemos en muchos casos de mujeres ya de manera tardía, ¿no?
20: En el caso de la población joven que decía de 35 a 50 años, que a lo mejor nunca se ha hecho un diagnóstico o no le han diagnosticado precisamente este tipo de padecimiento, ¿cuáles podrían ser algunos de los síntomas que podría tener? ¿O qué recomienda para las personas que a lo mejor estamos en esa edad y nunca hemos ido a hacernos este tipo de estudios de diagnóstico?
21: Primero hay que hacer un estudio familiar.
20: O estudio
21: familiar. Si tú ya tienes un antecedente familiar directo, que te está dando ahí un foco rojo.
20: Sí.
21: Eso es muy importante, si sus papás sufrieron algún infarto, si sus tíos, del lado paterno, ¿no?
20: Sí.
21: Y en este punto de la vida casi siempre debuta de forma súbita, pero de forma súbita, pero muy grave, no tan forma, digamos, que nos dé muchos síntomas. Entonces, ajá, hay que acudir, pues, desde que empiece algún problema de disnea. Oye, ¿sabes qué? Es que yo trabajaba bien y de pronto ya me canso. Uh-huh. Tomando en cuenta que el corazón se va adaptando. Entonces, conforme le falta sangre, también va adaptándose a eso. Hasta que ya no puede. Entonces, claro, sí, es muy importante revisarse el colesterol, revisarse los triglicéridos. Si es una persona joven con diabetes, hay que estar muy bien atendido en ese aspecto. Es muy difícil que de pronto te vayan a pasar un cateterismo a los 35 años y no tienes síntomas. Casi siempre van a debutar acompañados de arritmia, acompañados de angina. La angina es el dolor torácico. Tú, okay, haces ejercicio, haces esfuerzo y te da dolor torácico. Entonces, en el primer síntoma que tengas de eso, hay que hacer un ecocardiograma. Se hacen una serie de ecocardiogramas que se apoyan de dobutamina o te ponen a correr, que es un ecocardiograma en esfuerzo y, okay, una prueba de esfuerzo, obviamente. Uh-huh. ¿Para qué? Para ver si la frecuencia cardíaca logra levantar la energía necesaria. Si nosotros llevamos a ese paciente que está sano, pero que ya tuvo síntomas, que le falta el aire, que le dolió el pecho, que tenía taquicardias, lo hacemos que se suba una caminadora y lo presionamos un poco y de pronto tiene dolor, eso es una prueba de esfuerzo, claro, positiva, y hay que hacer toda la batería de estudios, y ahora, okay, sí ya incluye el cateterismo, el ecocardiograma y todo lo que conlleva.
20: Pues necesitamos poner más atención, como siempre decimos aquí, en lo que es nuestra salud, porque es la prevención, es el propósito del consultorio de Miguel. Y de verdad es que a veces dejamos pasar hasta que de plano ya tenemos algo muy grave. En este caso, pues ya tienes que ir directamente a urgencias, ¿no?
21: Sí.
20: Porque no prestas atención a esto. Y aunque, miren, esto pasa y se ve en ocasiones en gente que hace deportes. Porque uno piensa, pero ¿cómo si corría? ¿Pero cómo si se iba a la montaña? ¿Cómo si hacía ejercicio? ¿Cómo una persona, pues, sana, así por fuera, puede tener este tipo también de infartos? Ahora, por aquí también nos están diciendo, ¿qué es más peligroso, doctor? ¿Tener la presión alta, el colesterol elevado o la diabetes?
21: Desde que rara vez van a venir solos, ¿eh? Oh. Son enfermedades que ahora, que antes conocíamos como el síndrome metabólico y que recientemente ya lo hemos compuesto de síndrome metabólico hepático renal. Cada vez se complementa más, sí, okay, pero es lo que conocíamos comúnmente como síndrome metabólico. La hipertensión y la diabetes van a venir muchas veces de la mano, igual que el sobrepeso y la obesidad. Es más peligroso, estando joven, tener hipertrigliceridemia familiar, uh-huh, para ese tipo de enfermedades.
20: Okay.
21: Pero una hipertensión descontrolada también nos va a llevar a tener enfermedades cardíacas. Y los pacientes diabéticos tienen una tendencia mucho más grande a formar cardiopatía isquémica. Entonces yo no te puedo decir que es más peligroso de los tres. La que escojas hay que cuidarla.
20: Claro.
21: Pero rara vez vamos a ver en nuestra población, desafortunadamente, un paciente que sea solo hipertenso o un paciente que sea solo diabético. Uh-huh. Siempre van un poco a la mano, que te diga, bueno, no tiene sobrepeso, ¿no? Viene mucho del conjunto de este síndrome y estrictamente, si tú me dices, ¿qué es más peligroso para desarrollar cardiopatía isquémica? Sí, bueno, los triglicéridos nos van a desarrollar más rápido una cardiopatía isquémica. Pero un paciente hipertenso y un paciente diabético tienen muchísimo riesgo también.
20: Más allá también de la cuestión hereditaria o la historia familiar, hablando de salud, ¿cuáles y es si existen factores de riesgo y que podríamos empezar a modificar en nuestra vida?
21: Sí, mira, la alimentación definitivamente es un factor de riesgo que hay que limitar, uh-huh, cuidarnos de las grasas pesadas, y esta situación, o sea, cambia mucho el pronóstico. El alcohol también es un factor de riesgo importante para desarrollar cardiopatía isquémica. El ejercicio es muy importante. Un corazón que tiene una buena función física va a tener también más colaterales o más redes sanguíneas para poder nutrirse. Entonces, si tú estás forzando a tu corazoncito a hacer ejercicio, uh-huh, va a tener mayor reserva para que pueda distribuirse la sangre. Y eso lo vamos a ir viendo, sobre todo cuando ya tenemos adultos mayores, uh-huh, que dices, bueno, tuvo un infarto y no le pasó nada. Bueno, se tapó una de las arterias, pero el corazón a lo largo de la vida formó colaterales, llamamos nosotros. Es decir, de las tres arterias principales, ya tenemos arterias secundarias que nos están ayudando a darle flujo al corazón. Entonces, el ejercicio definitivamente es clave para mantener una salud cardíaca adecuada.
20: Y si hablamos de esto que, bueno, ya es tan común, hablando de estrés, de ansiedad, preocupaciones constantes, ¿esto influye a nuestra salud cardiovascular?
21: Por supuesto, muchísimo. El estrés constante nos da muchísimos problemas cardiovasculares, aumenta la frecuencia cardíaca de forma constante, el corazoncito empieza a hacer algo que se llama reactantes de la fase de oxigenación, que es una parte en la que este estrés oxidativo, hay tanto flujo, tantos estrés dentro del corazón, que se empieza a acumular y empieza a transformar esa grasa que está en el, dentro del vaso sanguíneo, la empieza a formar como si fuera ya una placa, ¿no? Porque tenemos demasiados... No es que el estrés sea físicamente, sino que se libera cortisol, el cortisol libera otras sustancias que van de la mano de factores reactantes de, la, de esta cascada que nos va a causar el estrés oxidativo dentro de los vasos. Entonces sí, el manejo de estrés es muy importante, la altura también de la ciudad donde vivimos. Entonces, son detallitos que nos ayudan.
1: Ajá.
21: Quizá como factor único de prevención cardíaca sería el tabaquismo.
1: Es el único factor...
21: El vape, el mientras tenga nicotina, va a ir directo a las coronarias. Como factor único que es modificable, yo sí. Te aseguro que el tabaquismo es nuestro principal punto. Todos los demás, quizá no puedas modificar tu diabetes, no puedes modificar tu hipertensión, lo puedes controlar, pero lo que sí puedes modificar van a ser hábitos como el tabaquismo, bajar a las grasas y hacer ejercicio. Pero sí, así único que yo te dijera, ¿qué puedo hacer para evitar un infarto y vas a evitar la mitad de los infartos? Dejar de fumar.
1: Dejar de fumar.
21: O sea, eso sería clave. Clave.
20: Perfecto, doctor. Pues vamos a ir a una pausa, si le parece bien, y vamos a regresar aquí al consultorio de Miguel. Recuerden, estamos hablando de cardiopatía isquémica y también en la parte de la cirugía cardíaca en México. Está con nosotros el cirujano cardiotorácico, el doctor Ubaldo Méndez Ríos. Si tienen dudas, si tienen preguntas, 777-491-991, a poner mucha atención con este tema, ¿eh? Regresamos después de la pausa.
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4: Son las 11:22.
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20: Regresamos al consultorio de Miguel aquí en La 99 y también a través de nuestro canal de YouTube Diario de Morelos 1. Estamos con el doctor Ubaldo Méndez Ríos, cirujano cardiotorácico, el día de hoy hablando de lo que es cardiopatía isquémica. Tenemos algunas preguntas que nos están llegando, doctor, para que nos apoye también para responderlas. Recuerden, cada consultorio tiene un especialista para que hagan sus preguntas de acuerdo al tema que estamos hablando. En ocasiones nos llegan preguntas que igual no tienen que ver con el especialista, pero de cualquier manera las vamos tomando en cuenta para traer a estos especialistas próximamente y hablar de estos temas que también ustedes tienen como duda o también nos sugieren, a través del 777-499-1991. Nos dice por aquí un radio escucha, pregunta para el doctor: mi papá falleció de paro cardíaco a los 70 años, yo tengo 50 actualmente, ¿qué estudio me recomienda o qué puedo hacer para checarme y ver cómo estoy de salud, doctor?
21: Creo que lo primero que tendría que abordar es, uno, si tiene algún historial que comparte con su papá, triglicéridos altos, colesterol. Si no tenemos nada de eso, lo siguiente es hacer una prueba de esfuerzo.
20: Ajá.
21: Si en la prueba de esfuerzo nos da negativa, podemos quedar un poco tranquilos respecto a que el corazón no tiene ahorita necesidades extras de oxígeno. Quiere decir que está llegando bien la sangre. Si la prueba de esfuerzo diera positiva, pues ya pasaríamos a ecocardiogramas y ya pasaríamos también a lo que va a ser un cateterismo. Pero como... no vamos a decir de rutina, pero de inicio se puede hacer una prueba de esfuerzo, es algo que se solicita de manera inicial en pacientes con sospecha de cardiopatía.
20: ¿El especialista, si a lo mejor ese es un médico de cabecera o tiene que ir directamente con un cardiólogo?
21: Puede solicitarlo su médico familiar, o sea, su médico de cabecera,
20: sí.
21: Pero lo va a realizar usualmente el cardiólogo. El cardiólogo va a ser nuestro primer enlace con este tipo de enfermedades. De hecho, ellos van a manejar todo lo que es esta enfermedad hasta el punto que vaya a requerir una intervención.
20: Perfecto.
21: Y aquí ya entraríamos a lo que, qué es lo que vamos a hacer como cirujanos y como hemodinamistas, aquellos que hicieron hemodinamia, que es qué intervenciones podemos hacer en estos pacientes. Porque lo importante de esto es detectar la cardiopatía isquémica, detectar la enfermedad.
20: Ajá.
21: Antes de que lleguemos a un infarto o a la fatalidad de un infarto. Y esa es la clave, ¿no? De estar diagnosticados.
20: Aunque no se tenga igual esta cuestión hereditaria de un papá, un familiar con este tipo de...
21: Sí, aunque no tengamos ninguna herencia, sigue siendo la primera causa de muerte, no solo en México, en el mundo. Ahora, claro, en el resto del mundo estamos quizá moviendo la balanza un poco más hacia lo que es el cáncer, pero sigue siendo la cardiopatía isquémica una carga muy importante para toda la población en cuanto a enfermedad, ¿no? Para datos de defunción, le digo, es la primera causa de defunción en nuestro país. Y aunque no tengamos ningún dato familiar, al momento de presentar síntomas, dificultad respiratoria, que no podemos descartar por otras causas, dolor sí. torácico, que no podemos descartar por otras causas, se tiene que hacer todo el protocolo. No debemos esperarnos a que ya tengamos una lesión establecida. Uh-huh. ¿Por qué? Porque tenemos cardiopatía isquémica crónica, en la que ya no podemos hacer nada, que los vasitos se hicieron delgaditos, y ya no hay nada que podamos recuperar.
20: ¿Esto sucede porque no se trató a tiempo o se diagnosticó a tiempo?
21: Porque no se trató a tiempo, así es.
20: Ok.
21: La idea de esta enfermedad, o de diagnosticar esta enfermedad, es que cuando yo localizo una lesión, ya tengo un paciente, le dolió el pecho, le hicieron su prueba de esfuerzo, salió positiva, pasó a su cateterismo o angiotomografía y encontramos ya una lesión, ya nosotros tenemos que tomar una decisión, si se puede hacer algo o no por ese vaso. Uh-huh. Lo más común, primero va a ser en el cateterismo, si es posible dilatarlo, se dilatará y se colocará un stent. En muchísimos pacientes, sobre todo en nuestra población que tienen diabetes, lo mejor no va a ser siempre el stent. Lo mejor va a ser hacer una revascularización cardíaca, que es hacer un bypass coronario.
20: Okay.
21: Esta consiste en que bajemos una arteria que tenemos detrás del pecho, que se llama arteria mamaria o arteria torácica interna, y la conectemos pasando el lado o el sitio donde está tapada la arteria. Okay. Este nuevo flujo que va a llegar nos va a permitir recuperar la función cardíaca y nos va a permitir primero frenar el avance de la enfermedad y nos da muchísimos años de vida. O sea, es lo único que nos puede asegurar que vamos a recuperar la función de ese vaso, claro, cuando lo hacemos bajo ciertos criterios.
20: Okay.
21: Todas las decisiones de cirugía cardíaca se toman en equipo. Tenemos un equipo de hemodinamistas, de cardiólogos, de cirujanos, y se decide, este paciente tiene este historial, tiene estas enfermedades y tiene estas características en este momento, ¿qué es lo que más le conviene a él? Habrá muchos que debutan con un infarto y en el momento del cateterismo se logra colocar un stent, pero habrá muchos que el mismo hemodinamista diga, no, son 3-4 vasos tapados, necesitamos llevarlo a una revascularización completa. Es decir, darle otra vez flujo sanguíneo a todo el corazón para asegurar vida a largo plazo. Y a largo plazo me refiero a 10, 20 años.
20: Ok. Por aquí alguien nos pregunta, ¿el dolor de un problema cardíaco siempre se presenta en el lado izquierdo del pecho? ¿Por qué pasa esta situación, a lo mejor, de que está de los primeros síntomas que una persona debe de tener atención? Y es algo que se ha dicho pues, durante mucho tiempo, pero me gustaría que usted nos dijera pues, actualmente cómo es o desde hace unos años atrás.
21: Sí, la descripción del cuadro inicial de un infarto establecido va a ser dolor torácico, que es dolor detrás del pecho, falta de aire, se empieza o se puede entumir la mandíbula y ese dolor se va a irradiar o se va a mover hacia el brazo izquierdo. Ese es un cuadro clásico de un infarto. Así se describía a finales de 1800 y incluso desde antes y en algunos libros griegos. Sin embargo, la angina ha evolucionado, o sea, eso era un proceso anginoso, es decir, caminaba, le dolía, me dolía el pecho, sabíamos que se estaba infartando un paciente con esas características. Si bien esos síntomas son muy sensibles, te habla de que se estaba instalando un infarto, puede no dar ninguno. Pues después nos dimos cuenta que el dolor tipo gástrico se asociaba a infartos y no necesariamente se irradiaba hacia el brazo derecho.
20: Claro.
21: Perdón, izquierdo. Después descubrimos que había algunos que tenían el dolor hacia la espalda o incluso hacia el otro lado del cuerpo. Entonces, esos síntomas sí son muy francos y tienen que ver con la forma en la que están acomodados los nervios dentro del corazón, pero no son determinantes de si no tengo esto, pues no fue infarto. No, puede haber sido incluso silente. Muchos pacientes los vamos a encontrar cuando el corazón tuvo tantos infartos, microinfartos que fueron estableciéndose, que ya está dilatado, está grande, es un globo que ya no empuja sangre y nunca tuvo síntomas el paciente. Y hay pacientes que les pasa eso. Le digo, sobre todo van a ser mujeres. El paciente femenino tiende a tener mayor resistencia a este tipo de dolor y aparece muy tarde los síntomas, ¿no? Cuando ya está muy avanzado.
20: Hablando de síntomas, por aquí nos preguntan, si sentimos presión en el pecho a caminar o subir lo que son escaleras, pero desaparece al descansar, ¿debemos de preocuparnos?
21: No debemos de preocuparnos, pero debemos buscar la causa. La falta de aire es muy inespecífica y suele dar también dolor en el pecho. El asma, las enfermedades respiratorias crónicas, pero el hecho de que al descansar recupere va muy ligado quizá de lo que es el corazón. Hay que hacerse estudios y hay que descartar causas. Y me dicen, no, pues me subí escaleras, empecé con taquicardia, me faltó el aire y me dolió el pecho. Bueno, habría que ver si es una cuestión de condicionamiento del corazón, que no haya nada malo, pero simplemente no está impuesto a hacer ese tipo de actividad. Por eso es la prueba de esfuerzo. Ese es un tipo de prueba de esfuerzo, digamos, casera, ¿no? Subí escaleras y me dolió el pecho, a ver, no está bien. Algo no anda bien. Que pueda no ser cardíaco, sí puede que no sea cardíaco, puede que sea algo pulmonar y no necesariamente algo malo. Puede que haya alguna enfermedad respiratoria, puede que solo estemos bajos o fuera de condición, pero es un foco rojo. Definitivamente es un foco rojo que se tiene que atender. No es, le digo, ah, qué miedo, ya me voy a infartar, no. Pero así funciona. De hecho, eso, te digo, es una prueba de esfuerzo.
20: Claro.
21: Hice un esfuerzo y me dolió el pecho. Uh-huh. Esa es la definición de que una prueba de esfuerzo positiva.
20: Perfecto. Ya casi para terminar el día de hoy, ¿cuándo es necesaria una cirugía cardíaca?
21: La cirugía cardíaca es muy amplia. Puede ser necesaria desde el momento del nacimiento, que es nazcamos o tengamos algún defecto congénito. De hecho, la primera cirugía cardíaca que se hizo en México fue el cierre de un conducto permeable. Esta se hizo en 1945 por un médico del jefe de cirugía del Hospital Ignacio Chávez. Y es una de las cosas más comunes que había en ese momento. Después apareció la bomba cardíaca y creció muchísimo lo que es la medicina en los últimos 50 años. ¿Cuándo va a ser necesaria? Cuando tengamos varios vasos del corazón tapados. Cuando alguna de nuestras válvulas no sirva. Tenemos válvulas que nos ayudan a que el corazón funcione estrictamente como una bomba. Entonces, estas válvulas con el uso se pueden dañar. Con algunas enfermedades se pueden dañar. Con enfermedades que tuvimos a lo mejor de niños, ¿no? Enfermedad reumática y demás, que nos van a causar que se dañen. Y esas hay que reemplazarlas, porque si no, el corazón se va a ir perdiendo su capacidad de contracción. La cirugía cardíaca ya no es esa idea que tenemos de fatalidad, y es completamente comprensible que exista en la población esta idea que no, lo van a operar del corazón. Y por supuesto, es una cirugía muy, muy, muy compleja. Dentro de todo el equipo que se requiere para hacer una cirugía cardíaca, es muy complejo. Perfusionistas, anestesios, máquinas para que te ayuden a que late el corazón, pero ha mejorado mucho en algunos aspectos de la recuperación. Ya no es necesario a veces hacer esternotomía, se puede hacer por mínima invasión también. Y, por supuesto, con el apoyo de hemodinamia, ya no tenemos que entrar a ciegas a todos los vasos. Antes entrabas y dices, bueno, son 4 vasos sanguíneos, hay que cambiarlos. A lo mejor ya podemos trabajar alguno de ellos desde antes con el apoyo de hemodinamia y reservar la cirugía solo para aquellos que tengan mucha complejidad, como lo marcan las guías,
20: ¿no? Ok. Doctor, pues ya para despedirnos, algo que no hayamos comentado que sea importante que conozca nuestra audiencia el día de hoy antes de terminar este consultorio de Miguel.
21: Lo importante es eso, poner atención a los síntomas. Si de pronto empiezas, así como esta señora que me dices, ya empiezo a caminar y me duele, empiezo a caminar y me falta el aire, no darle largas. La cardiopatía isquémica no es una enfermedad de la noche a la mañana. No nos infartamos, obviamente existen pacientes que sí, que sí. Es súbito, pero usualmente en la mayor parte de la población es algo que va a ser crónico, que va a empezar a darnos poco a poco síntomas. Si ya tienes un síntoma, hay que empezar a abordarlo, porque el abordaje, sabemos, en nuestro país no va a ser inmediato. Va a tomar tiempo que vayas, te atiendan, te manden a hacerte tu prueba de esfuerzo, salga positiva, te pongan tu cita para tus siguientes estudios o los hagas de forma rutinaria y no esperar entonces a que esto avance mucho. Si tú ya tienes diabetes, tienes 50 años y de pronto te está dando dolor en el pecho, que a veces el diabético... Perdón, el paciente que tiene diabetes suele tener menos dolor, entonces también es una enfermedad silenciosa en ese aspecto. No esperarnos a que el síntoma sea inminente, ¿de acuerdo? Y creo que de alguna manera estar un poco tranquilo sabiendo que aquí en Cuernavaca tenemos muchas salas de hemodinamia, tanto en la medicina privada como en el ISSSTE, como en el IMSS. No estamos desamparados en ese aspecto. Hay que hacer los diagnósticos y eso es una situación que vemos ahora, que ahora tenemos muchos pacientes diagnosticados que hay que operar, pero es importante que ya los tenemos, aprovechar estos servicios que existen, no esperarnos, sobre todo si ya tuvimos una historia familiar, Me gustaría que se quedaran con eso, de que sí existe la posibilidad de tratarlo. Sé que se escucha cirugía cardiotorácica, ¿sabes? ¿No? ¿Qué será?
20: Ajá.
21: Pero es por eso, porque no teníamos tanto acceso antes, ahora ya lo tenemos de alguna manera y hay que aprovecharlo.
20: Número de contacto para alguna consulta, ¿dónde pueden acudir también para tener una consulta con usted, doctor?
21: Yo estoy en el Hospital Center, en el consultorio 308, con un maestro mío, que es el doctor Ríos, y mi número es el 6622823976. Cualquier duda, consulta que requieran, ahí nos pueden encontrar.
20: ¿Redes sociales maneja? ¿Instagram, Facebook?
21: Sí, me pueden encontrar como doctor Ubaldo Méndez. No las tengo activadas todas ya, me rayan. Soy un poco decidioso con la cuestión de las redes, pero ya están en funcionamiento.
20: Perfecto. Doctor, pues muchas gracias por acompañarnos el día de hoy. El doctor Ubaldo Méndez Ríos, cirujano cardiotorácico, con este tema súper importante. Si se perdieron alguna parte del consultorio, recuerden que lo subimos el fin de semana a YouTube en Diario de Morelos 1. Nos vemos en un próximo consultorio aquí en La 99.
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3: Muy buenas tardes, este es el corte informativo de Grupo Diario de Morelos. El secretario de Seguridad Federal, Omar García Harfuch, advirtió que volverán a detener al presunto generador de violencia que fue liberado tras el operativo del lunes en Totolapan. El funcionario aseguró que este caso no va a quedar impune y explicó que la decisión de entregarlo respondió a la necesidad de evitar una confrontación que pusiera en riesgo la vida de civiles y elementos de seguridad. Niñas, niños y adolescentes del estado tendrán garantizado el derecho a mantener la convivencia con sus hermanos, abuelos y otros familiares, incluso cuando vivan en hogares distintos, tras un divorcio o un proceso de custodia. Una reforma al Código Familiar establece que los jueces deberán de procurar que los hermanos permanezcan juntos y, cuando esto no sea posible, garantizar mecanismos de visitas y comunicación para preservar sus vínculos afectivos. La gobernadora del estado, Margarita González Arabia, aseguró que no impondrá al próximo director general del Instituto de Educación Básica del estado y que el nombramiento definitivo se realizará mediante acuerdos con el magisterio. Mientras se alcanzan los consensos necesarios, el encargado de despacho permanecerá temporalmente al frente del IEBEM con el objetivo de garantizar la estabilidad de este organismo educativo. Hasta aquí con la información. No olvides sintonizar en punto de la una de la tarde a Salvador Valora a través de la 99.
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1: Son las 12 en punto.
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16: ¿Bueno?
17: Sí, sí, Talía, ¿hablas tú?
16: Sí, ¿quién habla?
17: Eric, ¿cómo estás?
16: Bien, ¿y tú?
17: Oye, pues hoy hay una función muy buena. Quería ver si querías ir al cine.
16: ¿Ahorita?
17: Pues, es a las 8.
16: Es que me da pena.
17: Pero qué?
16: Pues porque hace mucho no te veo.
17: Yo tampoco, pero vamos, ¿no?
16: No sé, déjame ver.
17: ¿Qué tienes que ver?
16: Tengo que ver, pues, pedir permiso.
17: ¿Y a quién pídele permiso?
16: Es que ahorita no está mi mamá.
17: Entonces, ¿me hablas o te hablo al rato?
16: No, háblame al rato.
17: Ok.

0: Esto escucharemos como parte del especial musical de Timbiriche en la 99. Este sábado, ya es este sábado 17 de octubre, de 10 de la mañana a 1 de la tarde, para que ustedes estén atentos este sábado y la pasemos genial, recordando a los Timbiriches. Especial musical Timbiriche en la 99. Así que Generación Timbiriche, repórtense al 777-491-991 y díganos cuáles son sus canciones favoritas de la banda Timbiriche. Vámonos con el Promóvil 99 que se encuentra en estos momentos con nuestros amigos de Leche Sabrolé. ¿Dónde andan? Hola, hola.
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0: Muchas gracias. Vámonos ahora con una ex Timbiriche. Sí, ya en su carrera como solista, pues Paulina Rubio. Con esto llamado Todo Mi Amor. ¿Quién es tu ex Timbiriche favorito? Cuéntanos. Y que hasta la fecha sigue siendo Fantalía, Eduardo Capetillo, Benny Ibarra, Paulina Rubio. Platícanos.

0: Manuel Mijares, Bella, a las 12 del día ya con 18 minutos en la ciudad de la eterna primavera. ¿Quién es tu timbiriche favorito? Díganos a través del 777-491-991. Participen y ponemos una canción precisamente de ese timbiriche favorito. Pero cuéntenos por qué. ¿Les gustaba, les gusta o las canciones que interpretaba él o ella? Pues eran de sus favoritas, que inclusive hasta tenían sus pósters. Cuéntenos en un mensaje de voz. 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
4: Son las 12 con 20 minutos.
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de Benny Barra. Estamos aquí explorando un poco acerca de quiénes son tus extimbiriches favoritos, porque tenemos especial musical de Timbiriche ya este fin de semana, presentado por Navarrete Abogados, patrocinador oficial de los especiales aquí en La 99. Platícanos a través del 777-491-991. 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

0: Escuchando a los extimbiriches, preparándonos para el especial de Timbiriche este fin de semana, ¿eh? Eso fue Amor a la Mexicana de Thalía. 12:39. Por aquí me dicen Mike, Sasha es mi Timbiriche favorita. Ojalá me pongas No me extraña nada. Va, íbamos a poner Rueda a mi mente, pero creo que estaría bien No me extraña nada, que fue precisamente el primer sencillo que ella presentó como solista. En una imagen bastante gótica o dark, podemos decirlo, la portada del disco y en general todo lo que fue su imagen de Sasha. Que ustedes sabían que detrás de la imagen de Sasha creada para este disco, No me extraña nada, quien estuvo detrás de todo este concepto de imagen fue Kenny, de Kenny Los Eléctricos. Ella le ayudó precisamente a desarrollar esta imagen para, pues, presentarse como solista una vez habiendo abandonado lo que fue la banda Timbiriche. 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
6: Del día ya con 47 minutos.
5: 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Vamos con el Promóvil 99. ¿Están ya listos? Hola, chicos. Platíquenos, por favor.
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5: Muchísimas gracias, Promóvil 99 y leche Sabrolé, que se acaba por rica, y nuestros amigos de Jarritos. Oigan, tráiganme unos jarritos, no sean así, ¿eh? 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No sean gachos. Oigan, nos tenemos que despedir. Nos despedimos con... ¿esa canción? No me extraña nada, de Sasha. 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
15: Es la una, en punto.
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1: Miércoles 14 de octubre de 2026, la temperatura actual en Cuernavaca es de 28 grados, es la 1 de la tarde con un minuto. El equipo de producción, noticias y redes sociales está listo.

0: listo con la información.
1: Desde la redacción de Diario de Morelos, estos son los avances.
0: Adelanta la presidenta de México, Claudia Sheinbaum, que mañana jueves 15 de octubre se reunirá con la gobernadora Margarita González Arabia para abordar los recientes hechos de inseguridad y violencia registrados en la entidad. Capta cámara de seguridad vecinal momento en el que los delincuentes incendian una combi en plena avenida Reforma de Cuautla. En total fueron atacadas 7 unidades del transporte público en distintos municipios de la zona oriente. Hayan esta mañana asesinado un hombre a balazos en la calle Colorines de la colonia Loma Esmeralda, en los límites de Jiutepec y Tepoztlán. La víctima presentaba múltiples heridas de bala. Advierte la Secretaría de Administración con emprender acciones legales contra los trabajadores sindicalizados que bloquearon esta mañana los accesos de Palacio de Gobierno aquí en Cuernavaca. El dirigente sindical solo busca saciar intereses personales, acusa a la autoridad. Solicitan regidores de Cuautla aplicar una auditoría a la Tesorería Municipal. Acudieron hoy al Congreso de Morelos a pedir la intervención de los diputados. Piden esclarecer el manejo de 2,000 millones de pesos durante la administración de Jesús Corona. Y sigue fortaleciéndose la tormenta tropical Trudy, registra vientos de 85 kilómetros por hora y desplazamientos hacia el oeste-noroeste del Pacífico. Podría convertirse en huracán en las próximas horas y alcanzar categoría 4.
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0: Señoras y señores, jóvenes de la 99, muchísimas gracias por permanecer en sintonía con nosotros. Iniciamos este espacio informativo, retomamos lo más relevante, lo más trascendente ocurrido hasta este momento aquí en el estado. Soy Salvador Valora, estaremos al pendiente de sus mensajes que nos hagan llegar al número de WhatsApp de cabina 777-499-1991 y mis compañeros de redacción también están muy al tanto de las fotografías y videos que nos comparten en el número de denuncia ciudadana. El material que se sube, que se comparte a través de Facebook y de X, sigan muy al pendiente de estas redes. Ahí se está actualizando, se están compartiendo el material, pero también el minuto a minuto de lo que ocurre en la ciudad, en el estado, en el país y más allá de las fronteras, aquellos temas que son tendencia, que son virales. Gracias por su preferencia y su confianza. 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

0: Mi compañero Jesús Colín en la zona oriente del estado de Morelos con el reporte actualizado. Chucho, ¿cómo va la situación hoy miércoles que parece domingo? Te escuchamos atentos. Buena tarde.
1: Pues sí, efectivamente continúan bastante despejadas las vialidades en las diferentes zonas de la ciudad de Cuautla. Incluso informar que te haces aproximadamente 15 minutos en llegar al centro cuando normalmente tardas aproximadamente media hora, y esto debido a que hay poco transporte público. Está confirmado que la ruta 6, esta que lleva de la Plaza 8 de Octubre hacia el centro y viceversa, está disminuyendo la cantidad de unidades que están trasladando a la ciudadanía a estos destinos. También la ruta 5, que es la de la Juan Morales, suspendió sus labores en paulatinamente y solo algunos concesionarios permitieron que sus también nos están informando que la ruta 11, la de Aguayonda, también disminuyó algunas unidades para evitar un río. Bueno, la situación está difícil en cuanto al transporte público, que en realidad se cumple.
0: Estoy teniendo problemas de comunicación con mi compañero Jesús Colín, a ver si podemos restablecer la llamada y escucharlo, porque es muy importante lo que está diciendo desde el oriente del estado de Morelos, sobre todo por todos estos disturbios que se registraron en las últimas horas, reacciones de lo que se registró en Totolapan y que se extendió hacia Cuautla. Chucho, te seguimos escuchando, una disculpa.
1: Sí, una disculpa, te decía que lo que es la ruta 11 también suspendió labores, y bueno, aunque hay bastante afluencia vehicular en la avenida Reforma sobre los carriles centrales, la realidad es que sí hay todavía bastante unidad de transporte público que está dejando de laborar, y esto está afectando a la ciudadanía. Muchos ciudadanos están teniendo que utilizar otro tipo de transporte como taxis o servicios de plataformas para poder trasladarse a sus destinos. Las paradas que normalmente se ven con poca gente o que suben y bajan pero se mueven del lugar, pues ahora hay bastantes personas pues paradas esperando a que alguna colectiva pase por el lugar. Informan también que las rutas que van hacia Totolapan el día de ayer en la noche pidieron apoyo policiaco para cerrar su base, y después aquellos concesionarios que se trasladan hacia el municipio de Totolapan poderlo hacer con seguridad para evitar que hubiera algún tipo de ataque en contra de estas colectivas también. Así que bueno, pues poco a poco empieza a verse el rebote de lo ocurrido allá en Totolapan, y que desafortunadamente permeó a la zona oriente en general, porque pues como vemos, Cuautla ahorita se encuentra sin transporte por esta situación de violencia. Salvador, el reporte, buenas tardes.
0: Seguimos al tanto, gracias Jesús por la información. Les comparto que también esta mañana aquí en la zona metropolitana hubo un par de percances. Un motociclista resultó lesionado tras sufrir un accidente en el cruce de la calle Gustavo Gómez Azcárate y la avenida Vicente Guerrero en la colonia Lomas de la Selva, aquí en Cuernavaca. Las imágenes se compartieron a través de nuestras redes sociales. También hubo otro percance, un choque entre un motociclista y un automovilista en la colonia Lomas de la Selva, aquí mismo en esta ciudad. Y otro carro que perdió el control en la calle Galatea de la colonia Delicias, que terminó impactándose contra un muro aquí también en la zona metropolitana. Mi compañero Miguel López ya listo en la línea telefónica, él tiene el complemento de todo lo que está ocurriendo aquí en Cuernavaca. Te escuchamos atentos, Mike, buena tarde.
2: ¿Qué tal, Chava? Buena tarde para ti y para toda la audiencia. Pues efectivamente, como tú ya lo comentaste, hace algunas horas se registraron estos accidentes en la zona metropolitana del estado. En el caso del motociclista accidentado en la avenida Vicente Guerrero, aún están los cuerpos de emergencia pues valorando a este joven, están agentes viales también en el lugar, está generando un poco de tráfico en el cruce de estas vialidades, Vicente Guerrero, Poder Legislativo y calle Gustavo Azcárate. También te comento que la avenida Río Mayo se está saturando en este momento en ambos sentidos, tanto de la ciclopista hacia el Paso Express, incluyendo también la avenida Diana, que está siendo afectada por el tráfico que se genera ya en esta hora pico, más que nada por la entrada y salida de estudiantes de colegios cercanos que se encuentran en esta zona de las colonias Delicias y Vista Hermosa. La avenida San Diego también presenta un poco de carga vehicular desde lo que es la avenida Reforma hasta lo que es la zona de, pues, la zona comercial de esta, de la colonia Vistahermosa, en la avenida San Diego. Hay que tomar mucha precaución, ya que se está generando bastante tráfico en ambos sentidos de esta vialidad. Al norte de la ciudad, pues, como sabemos, el tráfico que se genera en la avenida Universidad y Colegio Militar ya está ocasionando un poco de caos vehicular en esta zona de lo que es la colonia Viento del Charro y a la altura de las instalaciones de la Secretaría de Protección y Auxilio Ciudadano de Cuernavaca. La avenida Tlaltenango y Calzada de los Reyes también con bastante carga vehicular en este momento, principalmente Calzada de los Reyes con dirección hacia la glorieta de Tlaltenango y en Tlaltenango en esta vialidad con dirección hacia el centro de Cuernavaca. En el centro de la ciudad, pues, tenemos un poco de tráfico desde el circuito Adolfo López Mateos hacia la calle Gutenberg y en las calles Guerrero, Arista, No Reelección, Avenida Morelos y también en la calle Galeana. Al sur de la ciudad, pues, también se genera ya bastante tráfico a la altura de la colonia Chipitlán sobre Avenida Morelos Sur por la entrada y salida de estudiantes del CONALEP y de la secundaria número 4. Este tráfico, pues, ya se extiende hacia la autopista Acapulco-Cuernavaca y hacia la carretera federal Cuernavaca-Taxco desde la colonia Adolfo López Mateos. Paseo Cuauhnáhuac y Plan de Ayala, pues, con carga vehicular, principalmente Plan de Ayala a la altura del IMSS y a la altura de lo que es el cruce con la avenida Teopanzolco y posteriormente a la altura del crucero del Vergel. También te comento que, pues, se empieza en el municipio de Jutepec, se empieza a generar tráfico en la calle Prolongación 5 de Mayo de la colonia Tlahuapan por los automovilistas que salen de esta colonia para incorporarse hacia Paseo Cuauhnáhuac. De igual forma, la avenida Insurgentes tiene ligera carga vehicular desde el crucero de Tejalpa hacia lo que es el centro de Jutepec. Esto, pues, por la parada de unidades de transporte público que en ocasiones hacen hasta doble fila en esta, en un paradero que se encuentra en esta zona, lo que complica la circulación de los otros automovilistas. Salvador, pues, este es el reporte. Buena tarde.
0: Muy completo, como siempre. Gracias, Mike. Estamos al pendiente.

0: Aún se desconoce quiénes retuvieron a los agentes de investigación criminal allá en el municipio de Totolapan. Se habla de pobladores que así reaccionaron ante la detención de un sujeto que había sido detenido horas antes por los propios elementos de la fiscalía. Sospechan que también detrás de los disturbios ocasionados allá en este municipio de Los Altos de Morelos participaron mototaxistas y que la reacción se extendió hacia el municipio de Cuautla durante las últimas horas. Escuchamos el siguiente reporte.
1: El gobierno de Morelos investiga la posible participación de mototaxistas en los bloqueos registrados el lunes en Totolapan, donde también se reportó la quema de vehículos durante los hechos violentos. El secretario de Gobierno, Edgar Maldonado Ceballos, informó que se solicitó a la Coordinación General de Movilidad y Transporte verificar si unidades de transporte público estuvieron involucradas y determinar posibles responsabilidades. Precisó que, si se detectan irregularidades, se dará parte a las autoridades correspondientes para iniciar las investigaciones. El funcionario también pidió distinguir entre los habitantes de Totolapan y los presuntos integrantes de la célula delictiva relacionada con estos acontecimientos, para evitar señalamientos contra toda la población. Aseguró que las instituciones de seguridad y procuración de justicia continuarán trabajando para esclarecer los hechos y actuar conforme a la ley contra quienes resulten responsables.
0: Continuarán las investigaciones para dar con estas personas y desde luego lo que ha dicho el titular de la Secretaría de Seguridad del Gobierno de México, Omar García Harfuch, es que estarán detrás también de este sujeto que ya había sido detenido y posteriormente liberado. Seguimos al pendiente. Vamos a ir con mi compañera Marcela García, me dicen en producción, es Marcela García la que se encuentra en la línea telefónica con el tema de las acciones legales de justamente las oficinas que fueron cerradas hoy por la mañana en Palacio de Gobierno y lo que ha dicho la Secretaría de Administración. Escuchamos a mi compañera Marce. Adelante, Marce, con el reporte. Buena tarde.
2: Gracias, Salvador. Muy buenas tardes. Te saludo con gusto a ti, a la audiencia. Pues así es, el gobierno de Morelos advirtió que va a emprender acciones legales por el cierre de las oficinas públicas y la presunta privación ilegal de la libertad de personas durante las protestas sindicales. Además, se anunció también que se va a entregar directamente a los trabajadores su bono navideño para evitar que este sea utilizado como un mecanismo de presión. Jorge Salazar Acosta, secretario de Administración y Finanzas, acusó al dirigente del Sindicato de Trabajadores del Poder Ejecutivo, José Ramón Wong, de anteponer los intereses políticos a los derechos laborales y generar inestabilidad entre la base trabajadora. Señaló que durante el cierre del Palacio de Gobierno quedaron personas impedidas de salir, incluidos menores de edad, por lo que la Consejería Jurídica inició acciones y solicitó la intervención de la Fiscalía General del Estado. Respecto a las plazas, rechazó que exista un congelamiento generalizado y explicó que la suspensión de nuevas contrataciones responde al cierre del ejercicio fiscal y a las reglas de disciplina financiera. Precisó que quedaron pendientes entre 24 y 28 plazas, mientras que durante el año se emitieron 291 dictámenes y otros 125 permanecen en revisión. También reveló que dos trabajadores del área de movilidad y transportes son investigados por presuntos actos de corrupción. Esta situación habría generado inconformidad en el dirigente sindical. Salazar Acosta informó que el Ejecutivo entregará directamente el bono navideño, que es superior a 1.800 pesos por trabajador. Esto es debido a los retrasos del sindicato en la comprobación de recursos, pero también dijo esto para que no sea usado como un mecanismo de presión, ya que algunos trabajadores aseguran que les han advertido por parte del sindicato que de no realizar o participar en las manifestaciones no estarían recibiendo este bono. Finalmente, Jorge Salazar Acosta advirtió que las ausencias laborales injustificadas podrían generar descuentos salariales, aunque reiteró que las mesas de diálogo van a permanecer abiertas. Hasta aquí mi reporte. Buena tarde.
0: Gracias, Marce. Regresamos contigo un poco más adelante. Desde muy temprano, mi compañera Marcela García nos reportaba sobre la presencia de trabajadores sindicalizados ahí en Palacio de Gobierno y cerrando, sitiando la sede del Poder Ejecutivo. Esto derivó de una reacción y de esta advertencia por parte de la Secretaría de Administración en contra de el líder sindical, principalmente de quien dicen solamente está buscando intereses personales más allá de los derechos laborales de los trabajadores. Seguimos al pendiente. En los temas políticos, desde el Congreso local también se abordó el tema de lo ocurrido allá en la zona oriente del estado de Morelos y la necesidad de que los municipios también asuman su responsabilidad para coordinarse y recuperar la paz. Mi compañero Salvador Rosas tiene la información, escuchamos.
3: La bancada de Morena en el Congreso del Estado llamó a los gobiernos federal, estatal y municipales a coordinarse para frenar la violencia y recuperar la tranquilidad en la entidad morelense, principalmente en lo que es la región oriente del estado. El coordinador de la bancada de Morena en el Congreso local, Rafael Reyes Reyes, hizo este llamado tras los hechos del pasado 12 de octubre en Totolapan, donde la detención de un presunto generador de violencia provocó bloqueos, quema de vehículos y la retención de 3 agentes de la Fiscalía Estatal. El diputado señaló que ninguna autoridad debe evadir su responsabilidad en materia de seguridad y que la coordinación debe abarcar los 36 municipios de Morelos. Reyes Reyes también informó que el Congreso analizará las iniciativas de seguridad que ha presentado el Ejecutivo del Estado. Además, adelantó que el Fiscal General del Estado, Fernando Blumenkron Escobar, comparecerá a finales de octubre ante el Congreso, donde los diputados revisarán los indicadores de Procuración de Justicia y podrán cuestionarlo sobre los resultados de la institución. Este es el reporte.
0: Gracias, Salvador. Volvemos contigo un poco más adelante. Tlalmanali es el festival de Día de Muertos que celebra nuestras raíces, honra a quienes viven en nuestra memoria y rinde homenaje al legado del general Emiliano Zapata, una de las figuras que forman parte de la historia e identidad de Morelos. 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Tlalmanali, 31 de octubre y 1 de noviembre, en Jardines de México. Primera pausa, tenemos más información.
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8: Es la 1:21.
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30: Esto fue lo que pasó esta semana en el mundo digital. WhatsApp está probando la función que permite dejar escritos los mensajes y programarlos para que se envíen en el día y la hora que el usuario elija. Esta herramienta también contempla fotografías, videos y enlaces, tanto en conversaciones individuales como en grupos. Para poder utilizarla, habrá que mantener presionado el botón de envío y seleccionar cuándo deberá de entregarse el contenido. Los mensajes pendientes tendrán una sección dentro del chat donde podrán revisarse o eliminarse antes de que llegue el momento de enviarlos. La novedad podría facilitar el envío de felicitaciones, recordatorios y avisos laborales preparados con anticipación. Sin embargo, todavía no está disponible para todos. Comenzó a llegar a un grupo limitado de usuarios para la versión de prueba para Android y su distribución será gradual. Por otra parte, Apple presentó HomeView, una pantalla inteligente de 7 pulgadas que está diseñada para reunir entretenimiento, comunicación, control del hogar y todo en un solo dispositivo. Desde esta pantalla va a ser posible reproducir música, realizar videollamadas por FaceTime y manejar luces, cámaras, termostatos y cerraduras del hogar. Puede colocarse sobre una mesa o instalarse en la pared y una de las características es el reconocimiento facial porque identifica hasta 6 personas y adapta la información que muestra para cada una de ellas con acceso a mensajes, calendarios y recordatorios personales. HomeView estará disponible a partir del próximo 13 de noviembre en mercados seleccionados con un precio inicial de $299. Por ahora, este anuncio no incluye una fecha de llegada a México. Finalmente, en Estados Unidos, determinados camiones autónomos podrán sustituir los triángulos reflectantes de emergencia por luces ámbar instaladas en la cabina. Y es que esta autorización atiende una dificultad muy concreta de este tipo de vehículos. Cuando quedan detenidos por una avería, no hay un conductor que pueda bajar y colocar las señales sobre la carretera para advertir a más automovilistas. En su lugar, deberán de utilizar luces que emitan destellos hacia adelante y hacia atrás. Estas van a tener que activarse lo antes posible dentro de los primeros 5 minutos de la detención. La medida beneficia a vehículos con sistemas de conducción automática de nivel 4 que son capaces de conducir sin intervención humana dentro de condiciones y zonas específicas. La autorización estará vigente hasta el año 2031 y los operadores deberán de cumplir los requisitos establecidos por las autoridades. Hasta aquí con la información de tecnología. 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
0: Ya viene la segunda fiesta de la milpa y la tortilla y será nada menos que allá en el poblado de Santa Catarina, municipio de Tepoztlán. Aquí en la cabina de la 99 agradezco que hayan aceptado la invitación para platicar detalles de lo que será esta gran fiesta a Irma Martínez Velasco y Elena Cruz Rojas Gutiérrez. Bienvenidas, ¿cómo están? Buena tarde.
1: Buenas tardes, mi nombre es Elena Cruz Rojas Gutiérrez y vengo del pueblo indígena de Santa Catarina y vengo a invitarlos por la segunda fiesta del milpa y la tortilla.
0: De la milpa y la tortilla, sí.
1: Habrá gastronomía local y todo lo relacionado al maíz, tortillas, gorditas, pozole, chile atole, todo lo que las mujeres del pueblo lo hacemos. Y lo producimos, somos campesinos, yo siembro y del nixtamalizado a la masa, todo lo que va relacionado al maíz, hacemos las tortillas, tamales, todo eso es del campo. Y para que no se pierda esa raíz del campo, que todavía, que esté todo, o sea, que la gente lo vea, lo viva y también que los que degustar a todos los sabores, que lo pruebe, los invitamos a toda la gente, todos están invitados, toda la gente de fuera, para que vengan a ver todo lo que la mujer indígena de Santa Catarina lo elabora.
0: Y reconocer el trabajo que realizan, del campo a la mesa llega el maíz con todos estos productos y es una fiesta que se está organizando, es la segunda edición ya y están invitando a la gente para que conozca justamente del programa de actividades. Irma Martínez también aquí con nosotros, ¿qué nos puedes platicar?
2: Hola, buenas tardes, mira, el día 7 y 8 de noviembre se va a llevar a cabo la segunda fiesta de la milpa y la tortilla en la comunidad de Santa Catarina, va a ser en la escuela primaria Narciso Mendoza o también José María Morelos y Pavón, es la misma escuela, está céntrico, está a unos antes de llegar a Tepoztlán, pero las estamos invitando a todas las personas porque pues va a haber personas que van a estar elaborando todo lo derivado del maíz, como ya lo dijo nuestra compañera, habrá danzas, habrá concursos, talleres que van a estar en el transcurso del día permanente, va a empezar desde las 9 de la mañana hasta las 6 de la tarde. Entonces, tienen la oportunidad de si no llegan a las 9, llegar a las 12, comerse una tortilla calientita, ahí salida del comal y...
0: Qué rico.
2: Todo, ¿no? O tamales.
0: Ustedes disculpen si estamos en estos momentos, a esta hora del día estamos justamente pues antojándolos con estos productos del maíz que se producen en el campo. Ya lo decía Elena Cruz, ellos mismos producen, ellos mismos elaboran estos alimentos y los llevan a la mesa, y lo importante es que se siga conservando esta antigua tradición, Elena.
1: Sí, está, que se siga, o sea, los, todo, que siga, que no se pierda esa costumbre, que cada año se haga el evento de la fiesta.
0: Es toda una fiesta y todo un programa de actividades, Irma, que pues gozan ustedes del apoyo también de las autoridades municipales, del Ayuntamiento de Tepoztlán, de gente que se ha sumado no solamente para exponer sus productos, sino también para que ayuden en la difusión de esta fiesta.
2: Sí, pues es lo que se trata con esta segunda fiesta, es precisamente darle el realce, toda esa importancia, ¿no? de esta producción, porque Santa Catarina es uno de los pueblos que ha conservado más la producción de maíz, es muy grande, y pero pues ahorita con la modernidad pues se va acabando, y lo que queremos es que continúe, que le dé más, como ser como más pues que ahora la juventud, los niños ya sepan qué es qué es esto, ¿no? Lo que queremos hacer. Entonces, por eso también vamos a hacer el concurso de fotografía, para que los jóvenes que ya están sepan cuál es la importancia de seguir haciendo lo del maíz. Y va a haber también un concurso de dibujo. Ajá. Que va a ser implementado para solamente primaria y secundaria, primaria, turno matutino y vespertino, que los niños demuestren su talento a través del dibujo, ¿no?
0: Esto está muy interesante. Uh-huh. Va dirigido para los habitantes de allá de Santa Catarina, exclusivo para ellos, para la comunidad de este poblado ancestral que mantiene esta tradición de elaborar las tortillas y todos estos productos derivados del maíz. Y lo importante, que se siga produciendo el campo, que se siga conservando, que frenemos un poco la modernidad y que continuemos con esta herencia ancestral del producto del maíz. ¿Algún otro apunte, Elena Cruz?
1: Pues que no olvidemos que cada año que siga el evento, que con el apoyo de todos, de todo el pueblo, que asista, están invitados todos los pueblos, que no se pierda esa costumbre, esa raíz. El maíz nativo es la vida del maíz, es lo que nos da, o sea, es vida el maíz, porque sin el campo no somos nadie, es la vida que da para comer a todo, o sea, en general, a nivel nacional, el maíz es lo primero, es lo básico de la comida ancestral de las familias.
0: Y dejemos el transgénico para, pues, por otro lado, ¿no? Sí. El nativo es lo que se debe de preservar. ¿Algún apunte final, Irma Martínez, antes de concluir, por favor?
2: Bueno, vamos a tener varios concursos, entre ellos también el fortalecimiento de, vamos a hacer el concurso de la mejor mazorca, uh-huh. También el desgranar con las manos y el sacado de hoja, porque de todas esas actividades que hacen cotidianamente la gente del pueblo, pues muchas personas pues ni las conocen,
0: entonces los
2: invitamos a que vean cómo se desgrana, cómo se saca la hoja. También se va a ver un concurso de hielo tlaxcal, uh-huh. que es un tlaxcal con frijol y miel. Entonces también la gente, pues a lo mejor ustedes no lo conocen, pero la gente de allá lo hace, y muy rico, por cierto.
0: Okay.
2: El concurso del payanado, el concurso de una salsa de molcajete, el concurso de la tortilla, a ver quién hace más tortillas rápidamente, delgadas y cocidas, y va a haber una carrera Corre por tus raíces, que también se va a elaborar con los jóvenes. Van a hacer un recorrido en la comunidad y van a llegar a hasta la primaria. Esos son algunos de los eventos que va a haber. También la medicina tradicional, que es importante seguirla fomentando y fortaleciendo.
0: Muy bien, Irma Martínez Velasco, Elena Cruz Rojas Gutiérrez, integrantes del comité organizador, promotoras también de esta segunda fiesta de la milpa y la tortilla. Muchísimas gracias por estar aquí con nosotros, que sea todo un éxito y ahí nos damos una vueltecita al poblado de Santa Catarina Tepoztlán.
2: Los esperamos.
1: Los esperamos.
0: Gracias, gracias por estar aquí con nosotros. Ahí tienen la información y por supuesto el detalle de las actividades también a través de los canales oficiales del Ayuntamiento de Tepoztlán. Vamos con más información.
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30: La consejera jurídica María Luisa Alcalde Luján informó que sostuvo una reunión con representantes de plataformas digitales como Meta, TikTok, Google y Microsoft. Esto para abordar el decreto presidencial que busca regular contenidos en Internet. Destacó la disposición de las empresas y señaló que tendrán un mes a partir de la entrada en vigor del decreto para implementar medidas correspondientes. La presidenta Claudia Sheinbaum informó que el gobierno federal pondrá en marcha un plan de acción para atender las principales demandas de los trabajadores del IMSS, esto luego de las movilizaciones realizadas en diversas entidades del país. Entre los temas prioritarios se encuentran el mejoramiento de las condiciones laborales, el fortalecimiento de los servicios médicos y el abasto de medicamentos. La Fiscalía General de la República anunció un aumento en las recompensas para las capturas de integrantes prioritarios del crimen organizado. Los incentivos económicos podrían alcanzar hasta 60 millones de pesos dependiendo de la relevancia del objetivo y el impacto de sus actividades delictivas.
0: Aquí en Cuernavaca, el Cabildo ya aprobó la homologación salarial para los policías que estuvieron manifestándose durante las últimas horas. Escuchamos a mi compañero Salvador Rosas.
5: Te saludo con gusto y te informo que el Cabildo de Cuernavaca aprobó por unanimidad con 13 votos a favor la homologación salarial de los policías preventivos, que establece un sueldo neto mínimo de 17.701 pesos mensuales con aplicación retroactiva a la primera quincena de octubre. Así se dio a conocer en sesión de Cabildo que se llevó a cabo este miércoles 14 de octubre. El acuerdo modifica el tabulador oficial del sueldos del personal operativo de la Secretaría de Protección y Auxilio Ciudadano de Cuernavaca con distintos montos según el grado policial. De acuerdo con la lectura presentada ante los integrantes del Cabildo, el salario neto para policías será de 17.701 pesos con 95 centavos. Para policías terceros será de 18.587 pesos. Para policías segundos será de 19.516 pesos. Y para policías primeros de 20.492 pesos con 22 centavos mensuales. En los siguientes rangos, el tabulador también establece 21.516 pesos para suboficial y 22.592 pesos para oficiales. Durante la sesión se precisó que el ajuste debe aplicarse desde la primera quincena de este mes de octubre, debido a que algunos elementos ya habrían recibido parcialmente el pago correspondiente. Las áreas de tesorería y administración deberán cubrir las diferencias. La Secretaría del Ayuntamiento indicó que estarán en condiciones de realizar el complemento del pago el próximo viernes 16 de octubre y en la siguiente quincena, que es cuando cobran ellos el 25 de octubre, pues ya les estará cayendo este nuevo sueldo. Este es el reporte.
0: Gracias, Salvador. Tenemos más noticias después de esta pausa comercial.
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9: 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Los
1: los temas internacionales del momento. 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
2: El presidente de los Estados Unidos, Donald Trump, anunció que su gobierno prepara el inicio de una exploración masiva de petróleo, gas y minerales en Groenlandia, territorio que calificó como estratégico para la seguridad estadounidense y europea. Autoridades de Portugal aseguraron aproximadamente 3.7 toneladas de cocaína durante un operativo antidrogas realizado en la región de Faro. Este decomiso es considerado uno de los golpes más importantes contra el narcotráfico en Europa. El Papa León XIV fue diagnosticado con un adenocarcinoma pulmonar, un tipo de cáncer que afecta a los pulmones, según informó la Oficina de Prensa del Vaticano. El diagnóstico fue confirmado mediante un análisis realizado durante una intervención quirúrgica en Roma, donde el pontífice de 71 años le fue extirpado el lóbulo inferior del pulmón derecho.
0: Una de la tarde con 47 minutos, escuchamos el comentario del profesor Pablo Rubén Villalobos.
4: ¿Qué tal, amigos? Con el saludo habitual para todos ustedes en gotas, vamos a nuestro acostumbrado comentario editorial. Saludo a mis compañeros en cabina. Cuautla, la heroica y sufrida Cuautla, vivió los momentos de temor y de terror que sufrieron sus ciudadanos, sus vecinos, porque los criminales se dieron a la tarea de imprimir todo lo que pusieron de por medio contra negocios, empresas y vehículos del transporte, en algunos casos hasta balaceados e incendiados. Todo parece indicar que es consecuencia de lo que se vivió ayer por los rumbos de Totolapan, cuando un pelafustán fue detenido, pero se vinieron encima sus ayudantes criminales, sus sicarios, y amenazaron con acabar con la vida de tres policías que, de acuerdo con los protocolos, según dijo Fernando Blumenkron, el fiscal, fue mejor dejar en libertad al pelafustán, porque ello está establecido, insisto en la palabra, en los protocolos que tiene establecidos la ONU y que se comparten en todo el mundo para rescatar, salvaguardar la vida de quienes se encuentran en manos de algunos criminales, como fue el caso de Totolapan. La situación es que Cuautla pagó los platos rotos por lo vivido en Totolapan como consecuencia de los avisos y desquites del pelafustán detenido. ¿Qué continuará? Dice Omar García Harfuch, el secretario de Seguridad Pública Nacional, que en efecto se dejó en libertad al pelafustán porque era necesario salvaguardar la vida de los que estaban retenidos, pero que pronto, dice Harfuch, el que está de huidas y ahora ensoberbecido, también será detenido. Cambiemos de tema y vayamos a la cuestión del Instituto Mexicano del Seguro Social, que por ahora tiene manifestaciones prácticamente en todas partes del país. El advertimiento se hizo desde los tiempos de quien desmadejó, desvencijó, causó desastres en la salud pública nacional y se llama Andrés Manuel López Obrador. Dejó hecho un desastre los espacios de la salud pública y por ello no hay los elementos necesarios en los nosocomios, en los hospitales, y también por ello salen a la manifestación los médicos, las médicas, los afanadores, también los enfermeros, enfermeras, los administrativos. Fue una macro manifestación la que hubo ayer en la Ciudad de México con todos ellos y otros de otros sindicatos que se les sumaron, como son los electricistas, algunos maestros y otros por el estilo, clamando el 10% de incremento los del Seguro Social y que se les acerquen los medicamentos y los insumos necesarios. Pero no solamente fue en la capital de la República la macro manifestación de quienes hacen reclamos en el Seguro Social, fue en 20 estados del país, donde hubo también manifestaciones sobre el mismo tema. La movilización en el sector salud que corresponde al IMSS Bienestar, que más bien es malestar, es de pronóstico reservado. Y aguas con los otros que se están sumando porque están poniendo en jaque al gobierno de la República. Vayamos al otro tema para concluir, si es que nos alcance el tiempo. Debo decir, amigos del auditorio, que por ahí transita y circula lo del agua en el estado de Jalisco. Fueron los damnificados por el agua que se las están dando toda putrefacta y contaminada como agua potable que suministra el gobierno de Jalisco, Guadalajara y otras ciudades aledañas, y a cambio de la protesta que fueron a establecer frente al gobierno, les dieron tremenda represión, encarcelamiento, detenciones, golpizas y más. ¿Qué es lo que sigue allá en Jalisco? Pareciera que el país tiene focos rojos por distintas partes. En algunos espacios llega a parecer que hay cierta ingobernabilidad. Hasta mañana, que será un día más. Hoy está siendo un día menos. Pablo Rubén Villalobos se despide de ustedes. Gracias a mis compañeros en cabina y a cuidarnos.
0: Gracias, profesor, por su participación de esta tarde allá en Guerrero. Para salvaguardar la integridad de la comunidad escolar, el Consejo de Protección Civil ha determinado suspender clases en las 8 regiones a partir de mañana debido a la presencia de la tormenta tropical Trudy. Sí, allá en Guerrero han determinado suspender clases a partir de mañana. La tormenta tropical Trudy se localiza a 596 kilómetros al suroeste de Huatulco, Oaxaca, y 594 kilómetros al sur de Acapulco, Guerrero. Se esperan lluvias con intervalos de chubascos fuertes, con tormentas puntuales fuertes y tormentas eléctricas en las inmediaciones, por lo que han decidido las autoridades de Protección Civil suspender actividades durante los siguientes días. Estaremos, por supuesto, actualizando la información y retomando lo que dan a conocer desde el Servicio Meteorológico Nacional con este otro fenómeno que se ha formado en el océano Pacífico. Hay que estar muy atentos y muy al tanto de lo que ocurre también allá en el vecino estado. Toda la información a través de www.diariodemorelos.com y a través de las distintas plataformas. Les recuerdo, por supuesto, que mañana en punto a las 8 de la mañana aquí nos volvemos a escuchar y pueden seguir muy de cerca las noticias a través de nuestras distintas plataformas digitales. Ana en los controles, en operación, Carlos Soberanes en la producción, Carlos Soberanes y Yamil Ortiz en la asistencia. Soy Salvador Valora, se quedan con Ana Sánchez a través de estos micrófonos. Sigan muy conectados en la 99. Buena tarde.
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12: Son las 2, en punto.
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Hola familia 99, muy buenas tardes tengan ustedes el día de hoy, miércoles 14 de octubre, ya un día de la quincena, así que ya mañana es día feliz, pero hoy también es día feliz y qué bueno que están aquí con nosotros en su estación favorita en Morelos. Yo soy Ana Sánchez, Ana Banana para todos los amigos y amigas que nos están escuchando en este momento y aquí comenzamos las tardes de la 99, me quedo contigo hasta las 4, así que manda tu mensaje al 777-499-1991, es el WhatsApp para que puedas ganarte experiencias 99 como para la fiesta macabrona de disfraces, que ya estamos muy cerca de que disfrutemos de esta fiesta 23 de octubre en Baby Blue en Gran Outlet Cuernavaca, ¿eh? Así que no te lo vayas a perder, por favor, y gana tus accesos, porque claro que tenemos accesos para ti, para que te vayas a disfrutar de esta fiesta y muchas experiencias más. Así que participa, manda tu audio, familia 99, recuerden 777-499-1991 y vamos a pasarla muy bien con muy buenas canciones y esta, uy, qué recuerdos me trae Payphone de Maroon 5. Seguramente a ustedes también les va a traer recuerdos. Ahorita que la escuchen van a decir, wow, qué rolón. Vamos a escucharla y comenzamos aquí las tardes de la 99.

acabamos de escuchar a Camilo y a Raúl Alejandro con esto que se llama Tattoo. Y también escuchamos Calvin Harris Summer. Qué buena rola, ¿eh? Les dije que en este bloque musical íbamos a decir ¡uy, qué rolón! Y eso fue porque también escuchamos Copa Vacía de Shakira con Manuel Turizo, I Had Some Help de Post Malone y Payphone de Maroon 5. Y familia, vámonos con el tema del día de hoy para que puedan participar al 777-491-991. Y hoy les quiero preguntar a ustedes, ¿cuál ha sido ese regalito o ese detallito que alguna vez una persona les dio a ustedes así de manera inesperada y les hizo el día muy feliz? Puede ser, por ejemplo, un chocolatito, una galletita, a lo mejor un día les invitaron unas papas. Yo, por ejemplo, ahorita les puedo comentar y le mando un saludo a mi queridísima amiga Rosario porque me trajo unas galletitas Oreo bien deliciosas que cómo voy a disfrutar, y ya con eso me hicieron muy feliz el día. Créanme, no tienen idea de lo feliz que me hace cuando me traen comida, galletas, pan, dulce, lo que sea, yo soy muy feliz. Muchas gracias, Rosario, te mando un saludo. Y bueno, yo quiero preguntarles a ustedes, ¿qué detallito los ha hecho muy felices a ustedes? Puede ser otra cosa que no sea comida, ¿verdad? A lo mejor les trajeron una hermosa rosa o una hermosa flor, yo no sé, ustedes platíquenme, ¿no? Yo estoy dando ejemplos, así que espero sus audios, 777-499-1991. Y antes de continuar, familia, con el corte comercial, pues quiero decirles e invitarlos nuevamente a que vayan a este festival Tlalmanali en Jardines de México, un festival muy bonito que no se van a arrepentir de ir. 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
2: Son las 2 con 21 minutos.
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0: buenas canciones para este miércoles 14 de octubre, familia. Ya son las 2:36 y vamos a escuchar qué nos dicen por acá. Hoy estamos hablando sobre esos regalos que te hicieron muy feliz el día. Puede ser cualquier cosa, puede ser una flor, puede ser a lo mejor un carrito Hot Wheels. Yo no sé, ustedes cuéntenme, aquí ya tenemos audios, vamos a ver qué nos dicen.
1: Hola, buenas tardes. ¿Sabes lo que a mí me trajo una vez una amiga prospecto de novia en la madrugada? Bueno, como a la 1 de la madrugada, unos taquitos de suadero, porque me preguntó si ya había cenado y le dije que no había traído nada, y me los trajo a mi trabajo. Eso fue un lindo detalle, que no manches cómo lo valoré y lo valoro todavía.
0: ¡Ay, qué bonito! Y es que sí, cuando alguien se acuerda de ti y sobre todo se acuerda de algo tan importante como de que no has comido y te trae algo que te encanta de comer, ¡ay, qué bonito se siente! La verdad es que yo siento que uno de los mejores regalos siempre van a ser la comida, y no por nada está la frase esa de que conquistas a alguien por su estómago, porque la verdad es que sí, yo soy muy creyente de esa frase, pero es muy bonito detalle y qué bueno que nos lo compartas aquí en la 99. ¡Muchas gracias! Ya tienes tus pases o tus experiencias o lo que sea que quieras, ahorita me contacto contigo. ¡Vámonos con música! Música Milagro, Sebastián Yatra, aquí en la 99, no te vayas.

0: ¡Qué chulada de canción, Familia 99! Willy Colón, esta rola que todos conocemos, El Gran Varón, una buena salsa. ¿Y saben dónde va a haber buena salsa? 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

en las tardes de la 99 familia. Escuchamos muy buenas rolas movidas, ¿eh? Vente pa' acá de Ricky Martin y Maluma. Y también This Is That You Came From de Calvin Harris con Rihanna, familia. Muy buenas canciones que yo espero estén disfrutando este miércoles. Y vamos a seguir con el tema del día de hoy, porque estamos hablando, pues, de esos detallitos que nos hicieron felices en algún momento. No sé, que te trajeron algo random, quizás, que no te lo esperabas y te hicieron el día. Por ejemplo, aquí nos dicen a través de mensaje de texto, nos dicen: hola Ana, buenas tardes. Fíjate que yo, pues hace un tiempo trabajaba de cerillito en la... pues en un supermercado, vamos a decirlo así. Trabajaba de cerillito en un supermercado y recuerdo que de repente un señor quería hacer una transferencia, pero le pidieron el mínimo y que tenía que comprar algo. Entonces compró un chocolate, hizo la transferencia y se veía que tenía prisa y se fue. Olvidó su chocolate y yo le dije: oye, espera, te falta tu chocolate. Y él dijo: ah, te lo regalo, quédatelo. Y eso me hizo muy feliz a mí, porque fue como que, oh, alguien me regaló un chocolate hoy, pero alguien desconocido que solo se le olvidó o me quiso regalar el chocolate, y pues me pude comer ese chocolatito rico. Ok, y oye, qué buena historia. Es que de repente sí pasa, ¿no? Bueno, yo no sé a lo mejor lo que es trabajar de cerillito, pero de repente a lo mejor es como personas amables, que es como: date, te regalo un chocolate porque sí. Y

seguimos aquí en las tardes de La 99 Familia, disfrutando, claro, de sus audios. Recuerden que ahorita estamos hablando sobre esas situaciones donde en algún momento te regalaron algo que no te esperabas y no se te hizo el día. Es muy bonito cuando la gente te regala, pues, cosas lindas, ¿no? Y que no te lo esperas. De repente son a lo mejor cartitas, de repente son detallitos de que te regalaron dulcecitos, se acordaron de ti, o una comida especial, una hamburguesita, y eso es muy lindo. Pero bueno, familia, vamos a seguir aquí en las tardes de La 99 escuchando sus audios. Así que mándalos 777-499-1991. Mientras aquí voy a leer otra intervención que nos dice lo siguiente. Hola, Ana, muy buenas tardes. Fíjate que a mí alguna vez me regalaron unos carritos que yo coleccionaba y igual fue solo porque estaba muy estresada, me vieron muy estresada y entonces llegaron y me regalaron esos carritos y me hizo sentir mucho mejor porque la verdad fue como de, se me quitó un poco el estrés y además, pues esas personas, no sé, fueron muy amables y yo dije, ¡ay, qué bonito! ¡Oh, muy padre mensaje! Muchas gracias por compartirlo. Es que cuando estás estresada que alguien te aliviane así el día, ¡ay, de verdad que es muy padre también! Y oigan, antes de terminar ya con la primera hora de las tardes de La 99, que rápido se nos pasa el tiempo, solo comentarles que quiero que vayan al Festival Tlalmanalli. Está muy padre, Día de Muertos. Y este festival está muy bonito porque ahorita en esta edición está de invitado el pueblo mágico Tlaltizapán de Zapata y también el de... Están honrando el homenaje del general Emiliano Zapata. Así que si tú no te quieres perder este evento, recuerda 31 de octubre, 1 de noviembre en Jardines de México.

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2: Son las 3, con 3 minutos.
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llegamos a la segunda hora de las tardes de la 99 y eso significa que es momento de la noticia Flash de la 99, donde nosotros te platicamos todo lo que tienes que saber del mundo de la cultura geek, cultura pop, noticias interesantes, artistas favoritos, cine y muchas cosas más. ¿Y qué creen? Oiga, no sé si ustedes ya supieron lo de que según Pringles lanzó una urna funeraria con forma de lata para Halloween y tú vas a participar en ese concurso, ¿eh? La verdad es que se me hizo muy chistoso. Por lo que tengo entendido, esa urna básicamente es que tú te dejes enterrar pues con esa urna y entonces a ti te puedes ganar una dotación de 2 años, creo que de Pringles o algo así. Miren, ahorita les platico cómo va. Pero la urna está inspirada directamente en el envase de la marca y la intención obviamente pues no es que se trate solo de un accesorio decorativo para Halloween, sino que realmente ya después lo uses. Y está bastante interesante la campaña, se llama Once You Drop, es una referencia al conocido lema publicitario de Pringles. Así que si quieres saber más de qué onda con esta campaña publicitaria de estas famosas papitas, bueno, lo único que tienes que hacer es, ya sabes, ir a la 99.com, ahí tenemos todos los detalles de esta nota, pero básicamente pues está esta urna versión Pringles. ¿Te gustaría que te enterraran ahí en esa urna? Cuéntamelo en el 777-499-1991.

0: Shakira, una excelente canción que acabas de disfrutar, Ojos Así. Y bueno, con este tema cerramos el tema del día de hoy. Muchas gracias a todos los que estuvieron mandando sus mensajes y sus mensajes de voz. Recuerden que para ganar sus experiencias 99 tienen que participar por mensaje de voz. Les hacemos caso a sus mensajes de texto, pero para ganarse los boletos, todas las experiencias que tenemos para ustedes, tienen que participar con un mensaje de voz. Y ahorita ya estamos abriendo, obviamente, también el teléfono para que puedan mandarme su audio de qué están comiendo el día de hoy. Platíquenme qué van a preparar y yo les tengo una deliciosa hamburguesa de Prisión Burger o unos taquitos al pastor también, o pases para la fiesta, como ustedes me digan, la fiesta macabrona 99. Así que mándenme qué están comiendo el día de hoy, qué están preparando, algo muy sabroso, algo delicioso. Bueno, yo quiero saber, mándame tu foto también, ¿eh? Espero sus audios, 777-499-1991.
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0: Bailando y cantando sin parar en alegría. 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
3: Son las 3 con 21 minutos.
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0: Estamos en ¿Qué de Comer Familia 99? Así que mándenme sus audios al 777-499-1991. Muchas gracias. Es que aquí mi compañera Ceci me acaba de pasar el teléfono de cabina, porque vamos a escuchar qué nos dicen por acá. Recuerda que te puedes ganar una deliciosa hamburguesita de Prision Burger, también un de unos deliciosos taquitos al pastor. Y ya tenemos audios, ¿eh? A ver qué nos dicen.
1: Hola, Ana. Bueno, hoy vamos a degustar. Y si gustan, carne de puerco, costillitas de puerco en salsa con unos ricos frijoles de olla. Pero me voy a apurar porque me encargaron las tortillas. Excelente tarde. Y aquí escuchando la 99.
0: Como debe de ser, muchas gracias. Y sí, córrele, porque las tortillas son indispensables, y más si hay frijolitos, ¿eh? Así que córrele con las tortillas, no te vayas a gastar el cambio, que ayer justo estábamos hablando de que nos enviciábamos con las maquinitas y luego ya no llegábamos con el cambio. Así que, qué rico vas a comer, provechito, y muchas gracias por participar. Ya te ganaste tu deliciosa hamburguesa, tus deliciosos taquitos, o también, si quieres ir a la fiesta macabrona, ya tienes tus pases. Ahorita platicamos tú y yo, pero espero ya estés comiendo.
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estamos en ¿Qué hay de comer, familia 99? Y vámonos con la recetita del día de hoy. Yo te ayudo con esas ideas para comer si es que de repente como que se nos acaba, ¿no? Como que es de, ay, no se nos ocurre nada para comer. Bueno, aquí te ayudamos y hoy te voy a enseñar a hacer unos tacos dorados de pollito rostizado. Puede ser de cualquier tipo de pollo, pero si tienes rostizado, mejor del que sobra. Y solo necesitas 12 tortillas de maíz calientitas, una taza de pollo rostizado deshebrado o un pollo rostizado, o un pollo en general deshebrado, una taza de queso Oaxaca deshebrado, aceite vegetal para freír, 2 tazas de lechuga desinfectada y fileteada, queso panela rallado, media crema y media taza de guacamole. Ahora, ¿cómo se hace esto? Muy fácil. Rellena las tortillas con el pollo y el queso Oaxaca. Enrollas y sujetas con los palillos de madera para que no se salga el relleno. Calientas el aceite y fríes los tacos por ambos lados y le quitas el exceso de grasa. Luego sirves los tacos, decoras con la lechuguita, el queso panela, la media crema y pones un poquito de guacamole y listo, ya tienes tus taquitos dorados. A lo mejor tú vas a decir una receta que todo el mundo se sabe, pero yo te doy un toque especial. Pones quesito Oaxaca, pones quesito panela, pones media crema, pones guacamole y vas a ver que saben bien deliciosos. Ojalá te guste mucho esta receta y si la haces, me dices qué tal te quedó. Querida.

Señora de María José, familia, y con este tema terminamos las tardes de la 99. 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Y con esto, familia, yo me voy despidiendo. Tengan una hermosa tarde de miércoles y sigan aquí en la 99, porque todavía continuamos con más. Ya llegan las tardes, noches, así que no se vayan. Muy bonito miércoles. Bye, bye.

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3: Hola, ¿qué tal? Buenas tardes, les saludo con gusto, yo soy Víctor Manuel Romano y le presento el corte informativo de Diario de Morelos. Desde el poblado de Tequesquitengo, la gobernadora Margarita González Arabia llevó a cabo la inauguración del libramiento que permitirá mejorar los tiempos de traslado de personas y mercancías. Durante su mensaje, la gobernadora hizo un llamado a la población para tener confianza en las autoridades y señaló que sigue trabajando todos los días en materia de seguridad. Al respecto, la presidenta de México, Claudia Sheinbaum, anunció que la gobernadora de Morelos, Margarita González Arabia, el día de mañana jueves participará en la Mesa de Seguridad Nacional para poner en conocimiento la situación que prevalece en la zona oriente de Morelos. Eric Alquicira Cedillo, director general del DIF Morelos, informó que está lista la campaña para la donación de suéteres y cobijas nuevas que serán distribuidas en los municipios de Los Altos de Morelos para hacer frente a la temporada invernal. La presidenta de México firmó este miércoles el decreto para garantizar entornos digitales seguros para niñas, niños y adolescentes, por lo que hoy mismo será publicado en el Diario Oficial de la Federación y con ello entrará en vigor en nuestro país. Esta es toda la información al momento. Le invito a que vaya a las redes sociales de Diario de Morelos, donde constantemente actualizamos la información. Mientras tanto, que tengan una excelente tarde.
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10: Son las 4 con un minuto.
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12: Con 2 minutos, familia 99, ¿cómo están? Bienvenidos a las tardes noches 99. Yo soy Ceci y te voy a estar acompañando, así que ponte cómodo. Te doy la bienvenida a este tu programa y vámonos directamente con música, porque en un momento regresamos con el tema del día.

0: tarde con 20 minutos y sí, ya tenemos tema para las tardes noches de la 99. Quiero que a través del WhatsApp 777-499-1991 nos dejes dicho en un audio de voz qué gasto consideras completamente innecesario, pero no puedes dejar de hacer. Y sí, creo que todos tenemos identificado ese gastito hormiga que afecta nuestros bolsillos, pero que por más que intentemos no podemos dejar de hacer. Yo les pongo un ejemplo muy sencillo y es el café que puedes llegar a comprar, no sé, afuera de tu trabajo, que vas pasando por algún lugar y compras un cafecito. Ese café que te puedes hacer en casa, que es innecesario comprarlo en la calle, pero no lo podemos evitar. Así que empiecen a mandar sus audios de WhatsApp 777-499-1991 para que ustedes se puedan llevar unas buenas experiencias. 99, quieren disfrutar con la familia de unos deliciosos tacos, de unas deliciosas hamburguesas, quieren ir a Bioparque Estrella o a Rancho Mágico o también acompañarnos a la fiesta macabrona el próximo 23 de octubre, bueno, empiecen a mandar sus audios para que puedan participar.
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3: Son las 4 con 21 minutos.
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0: Sí, buenas tardes. Gasto innecesario que yo sigo de salir es el cuando se me hace tarde irme Didi o en Uber. Ese es mi gasto innecesario. Saludos. Ojalá tengas boletos para la fiesta macabrona, por favor.
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2: Jamie Miller, Baby Doll.

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4: Son las 5, con un minuto.
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4: Son las 5, con 20 minutos.
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5 de la tarde con 30 minutos, familia 99, ya estamos de regreso aquí a la cabina. Nos salimos un ratito para ir a hacer un Facebook Live directamente en AT&T, así que los invito a que vayan a las redes sociales y le den mucho amor a este Facebook Live porque tienen increíbles promociones. Mientras tanto, retomamos el tema que dejamos de las tardes noches y estamos hablando de los gastos innecesarios, pero que no puedes dejar de hacer. Y por aquí nos dicen, un gasto innecesario es comprar refresco para acompañar la comida. Tienes todísima la razón, pero ¿a poco no me van a dejar mentir que sí o sí hay comidas que sin refresco no te saben? Sea del sabor que sea, sin refresco no te saben. Una de ellas yo creo que son los taquitos, el molito, el pozole, pues casi todas las comidas mexicanas, ¿verdad? Pero sigan participando a través del WhatsApp 777-491-991. 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
6: Cuidarnos también significa detenernos. 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